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3: 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Y lo cantamos todos. Este lo sabemos.
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0: ¡Vaya!
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1: Esta canción está dedicada para todas las mujeres que en algún momento de su vida se encuentran solas.

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0: aplausos. Los aplausos bien fuertes a ustedes, a este público tan hermoso, de parte de los músicos, de toda la gente. Muchas gracias.
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1: 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Tú lo querías. Aquí lo tienes. Escucha.

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6: Y este tema va dedicado para todos los que alguna vez sufrimos corazón roto. Y dice...

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0: aplauso para un amigo que viene a cantar un tema ahí con nosotros. Viene ahí, gracias.
1: ¡Aguante la DBC, carajo!
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0: canción. ¡Lo cantan ustedes! ¡Tú y yo!
1: ¡Fuerte! ¿Y la palma? ¡Síguelo!
0: Y ahora está.

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0: El temita se llama Sabe Bien. A ver si me hace el aguante la gente y baila. De esta tribuna también, ¿eh?
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0: Muchas gracias, gente. Muchas gracias.
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1: Dice.

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0: Gracias por estar. No, gracias a ustedes. Es un placer.
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2: Esta canción se la dedico a todos los argentinos, en especial a todos los cordobeses, quienes me han apoyado tanto y que me han hecho sentir un hijo más de esta bendita tierra. 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
1: Lo vamos a cantar entre todos. Lo grabamos en Río Cuarto. Sí, pero no.
2: Elías.

0: viene Luchito.
1: Venga, compañero.
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1: Tema nuevo, tema nuevo. Se titula Un besito más. Tú lo querías. Aquí lo tienes. Escucha.

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0: Pablito, de todo corazón.
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1: Sí, sí. Este es el tema para esos amores prohibidos que andan por ahí. Díselo, Ulises, díselo.

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Buen día, buen día, buen día. ¿Cómo arrancaron su jornada el día de hoy? Quien les habla y los va a acompañar los días sábados y domingos de 10 a 13 horas. Mi nombre es Jessica Romero. Subí el volumen y quédate ahí que te hacemos compañía durante toda la mañana.

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0: Es la hora 11:53. ¿Cómo arrancaste la mañana el día de hoy? Contame. Estoy con una compañera, Candela Núñez, que los va a estar acompañando de lunes a viernes de 19 a 21 horas. Cande, ¿tenés el clima ahí? ¿Nos podés contar?
1: Hola Jessy, ¿cómo estás? Hola a todos los oyentes. Así como les dijo Jessica, yo voy a estar acompañándolos los días de lunes a viernes de 19 a 21 horas. Ahora estamos conociendo un poquito la radio, somos las dos nuevas, así que muchísima paciencia con nosotros. Sí, tengo el clima acá, les comento el tiempo en Córdoba. A esta hora estamos alrededor de los 10 grados, con un cielo mayormente soleado. Y se espera una jornada fresca con una máxima que va a rondar en los 17 grados y sin lluvias previstas para hoy. Lo que sí, a la tarde va a refrescar un poquito, así que no se olviden, si van a salir con un abriguito porque va a estar bastante fresco cuando se esconde el sol. Jessy, ¿querés ir con un temita?
0: Dale, Cande, dale. Ahora los dejamos con Corazón sin cara, de Simón Aguirre.
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0: chicos, no saben quién acaba de llegar. Alejo, y nos va a estar acompañando en Actívate, el programa siguiente, a partir de las 13 horas. ¿Cómo andas, Alejo?
1: ¿Qué tal, Jessy? ¿Cómo estás? ¿Contento? ¿Contento de estar aquí en tu programa? ¿Cómo se llama tu programa? ¿O tenés el nombre o lo guardas para más adelante?
0: No, lo guardamos okay, mejor. Okay. Puntitos suspensivos.
1: Dale, entonces, de 10. Sí, Actívate, ahora arrancamos a las 13 horas, hasta las 16, así que bueno, vamos a estar molestando a la gente toda la fiesta. No vamos a dejar de dormir.
0: No, pero la gente contenta al escucharte. Aparte de eso, con buena música, buena onda, buena energía, haciendo compañía.
1: Obvio, tenemos ahí un par de temitas para poner. Tenemos también una previa para hacer, viste, que los sábados sale cada uno baile. Tenemos ahí también una agenda fuerte. Pero no, tenemos de todo para acompañar a la gente y para hacerle compañía.
0: Qué bueno, Alejo. Lo principal, la buena onda y la buena energía que le vas a poner a ese programa. Va a ser un éxito.
1: Acá en Cuarteto Radio, el que no viene con buena onda, a ver si me acuerdo.
0: No. Bueno, te contamos también que nos podés seguir por nuestras redes sociales. En Instagram nos encontrás como @cuartito.radio y en TikTok como @.radio.
1: Así es. También está el Instagram de cuarteto.com, que nos podés encontrar como @cuarteto, ya sea en Instagram o en TikTok.
0: Y bueno, te podés comunicar con nosotros vía WhatsApp. Te cuento, 351-6450-000.
1: Bien. ¿Qué tal?
0: La estoy pasando bomba. Hermoso, con unos temas.
1: ¿Miedo o sin miedo?
0: Y claro, no te voy a mentir, estamos acá con un poquito de miedo.
1: Sí, yo también, te digo, la primera vez que vine para acá.
0: Bueno, pero creo que sin miedo las cosas no arrancan.
1: El mundo no es para cada uno, no se puede.
0: Eso.
1: Sin amigo, nunca. Así que bueno, no. Contento de que seas parte del equipo vos y Cami también, que recién salió al aire. Germán y Gustavo también estamos juntos, contentos de poderlos incorporar a lo que es Cuarteto Radio. Y bueno, nada más que decir, hacer lo que les gusta.
0: Bueno, muchas gracias. Yo también estoy contenta y muy emocionada.
1: Sí,
0: emocionada, más allá de los nervios, estamos emocionados y bueno, queriendo hacerle compañía todas las mañanas.
1: Obvio, no, sentí la emoción, sentí todo. Después, más allá de que estamos en una... Va, yo siempre lo comparto con todos los chicos que trabajan acá en Cuarteto.com es algo que marcó a todo el mundo, yo creo. Y ser parte de algo tan grande es muy gratificante. Y dan ganas de salir al aire, de ayudar, de estar en todo lo que se puede estar.
0: Claro, por supuesto. A ver, ¿ustedes qué nos cuentan? ¿Ustedes alguna vez tuvieron nervios en algo?
1: No,
0: contanos. 351-6450-000. Contanos. ¿Tuviste nervios en tu primer trabajo? ¿En qué tuviste nervios? Contanos.
1: Otra vez te cuento una historia. A mí me tocó, cuando estaba trabajando, la primera entrevista que tenía que hacer, habré tenido, no sé, 15 años habré tenido. Y me tocó hacer mi primera entrevista a Matías Barzón.
0: ¿En serio? Sí, ay, me imagino.
1: Los nervios a punta, no sabía qué hacer, quería salir corriendo, pero bueno, salió bien, me encantó, compartimos muchas cosas lindas con Matías. Adelante, lo que le puedo decir es adelante, miedo,
0: A ver, le vamos a preguntar a Cande. Cande, ¿alguna vez tuviste nervios en algo? ¿Ahora cómo estás? ¿Cómo te sentís?
2: Ahora, gracias, ahora me siento bien, pero sí, por ahí soy una persona nerviosa, por lo general, encima, para variar. Pero yo sufrí mucho nervio, porque sabía que era un triste,
0: ¿no? ¿A quién? Contanos, Cande, contanos.
2: A
0: ¿En serio? No, bueno, pero ahí los nervios. Los nervios.
2: Obviamente, antes de ser jugador de la selección argentina, así que no había tanto nervios como te puse en el ahora, ¿no? Pero era jugador de instituto en ese momento y había mucho nervio, sí.
0: Me imagino los nervios a flor de piel ahí.
2: Sí, pero es como, como dice Ale, no queda otra, es ir para adelante, sí o sí para adelante y tratar de dejar los nervios de lado. No queda otra.
0: Obvio, por supuesto, por supuesto. Y más que todo, acá lo importante es disfrutar, creo yo, disfrutar del momento, obvio. ¿No?
1: Obvio, obvio. Hay que disfrutar, como siempre, disfrutar y el trabajo este es una cosa de salir lo mejor posible. Yo siempre digo que el trabajo de locutor es muy sacrificado por el hecho del locutor, del que esté detrás de un micrófono. Es sacrificado por el hecho de que vos podés estar pasando un mal día, pero tenés que venir acá y olvidarte de todo para sacarle esa sonrisa a alguien que lo esté necesitando del otro lado. Y yo creo que con todo el equipo que ha armado Cuarteto.com y Cuarteto.radio se está logrando, por eso... contento de ser parte de esto y contento de que ustedes también sean parte de esto.
0: Qué bueno, muchísimas gracias. Y bueno, vamos a estar acompañándote, por supuesto, escuchando, ahí haciendo compañía a Activate.
1: Obvio, obvio. Invitados, están los dos invitados. ¿Se quieren quedar?
0: Bueno, muchísimas gracias, muchísimas gracias. Acá vamos a estar acompañándote.
2: Ahí me acaban, nos están escuchando, Jessy. Nos están escuchando y me acaban de pedir un temita. Si puedes pasar un temita de Desacatados.
0: Sí, por supuesto. Ahora lo buscamos.

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Bueno, Ale, ahí nos están pidiendo temitas. Nos están pidiendo un par de temas de Dale que va. Dice, hola Jessy, ¿me podés pasar un tema de Dale que va? Te mando saludos. Sí, Axel, ahora te pasamos un tema.

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2: Bueno, Ale, nos siguen pidiendo más canciones, más temas. Y me dijeron, Jessy, ponete Despierta Corazón de La Mona, que no puede faltar para este sábado. Y a levantar todo ese ánimo. Subile el volumen y quédate ahí, que te seguimos haciendo compañía.
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0: ¿Cómo andamos? ¿Todo bien? Me presento primero que nada, soy Alejo, voy a ser el que lo está acompañando todo este fin de semana. No, todo este fin de semana no. El fin de semana nos acompaña acá mi amiga Jessy, que se quedó. ¿Cómo andas, Jessy? ¿Todo bien?
1: ¿Cómo andas, Alejo?
0: Andamos con nervios los dos, igual les digo, ¿o no?
1: Sí,
0: nerviosos.
1: Por supuesto. Bueno, aquí estamos para arrancar y hacerle una compañía buena.
0: Obvio, por supuesto. Pero, nervioso pero con ganas. Eso está bien, nervioso pero con ganas.
1: Eso es lo importante.
0: Corajudos.
1: No. Esa palabra.
0: Corajudo, ahí corajudo. Va, corajudo. Pero sí, los voy a estar acompañando todo lo que es el sábado, la siestita del sábado. Actívate.
1: Tienes yo haciendo la previa,
0: claro,
1: para el fin de, ¿no?
0: Claro.
1: Así.
0: Claro, la previa. Tenemos agenda cuartetera también, así que el que tenga pensado, si quiere salir a algún lado, lo tenemos acá para decir.
1: Bien ahí.
0: Claro, bien ahí, dijera nuestro amigo Luis Sima. No era, están ahí, mira, ya me confundí, me voy a pegar Luis Sima. Saludito para Luis.
1: Acá hay un saludito.
0: Diga.
1: Dice, saludito para las chicas del Claret.
0: Ah, bien. Saluditos. No me sé el tema, che. Pero bueno, tenemos de todo un poquito. Tenemos varios bloquecitos. Tenemos los 5 temas de la semana. Un bloquecito de recuerdo también, ¿por qué no? De recuerdito ahí, tirás un chévere.
1: No.
0: Chévere, un Sebastián.
1: No, Ale. Con eso no sabes si te tomas un vino o preparas unos mates.
0: Ahí está,
1: no está lo mismo. ¿Cómo hacemos ahí?
0: Y
2: ¿cómo dice?
0: Y ahí estamos todos los huevos.
1: Sí, ahí
0: está
1: cuando el Fernet se prepara solo.
0: Claro, pero es como muy temprano.
1: Acá me están diciendo, el Fernet se prepara solo.
0: Bueno, pero por lo menos mañana pedís ahí feria. No, pedís feria, no. ¿Cómo es? Pedís un franco y te tomas algo esta tarde. ¿Sí? ¿O no?
1: Sí, por supuesto.
0: ¿O se sale?
1: Me siento mal.
0: ¿Ah?
1: Me claro. siento mal.
0: ¿Querés que te cuente una anécdota que me pasó a mí con mi familia? Nos íbamos a ir de vacaciones con mis tíos, con mis abuelos y mis tíos, ¿viste? Y mi tío para no ir al trabajo, porque estábamos saliendo de lo que era el COVID, ¿te acordás de la pandemia?
1: Sí, me acuerdo.
0: Justamente cuando íbamos, la semana que habíamos preparado para ir, le tocaba trabajar a mi tío. ¿Qué hace? Dice que es, no lo hagan, esto está mal. No voy a dar nombres ni nada.
1: Está muy mal.
0: Capaz que me reten cuando salga de acá.
1: No
0: pero,
1: se va a enterar el tío, tranquilo.
0: Dice, no, que parecía que tenía síntomas de COVID, viste, que esto que lo otro, que se fue a hacer hisopado, que le dio positivo, ¿viste? Está bien, le dan la semanita. Obviamente salíamos, pero él no podía subir nada a redes, nada del estado.
1: ¿Viste cuando ocultas ese que andas de trampa?
0: Bueno, claro.
1: En este caso el tío era el faltas o el trabajo. Pero cuando andas de trampa, ¿viste que?
0: Ahí está lo bueno. No, ahí no.
1: No me etiqueten.
0: No. Bueno, pero salimos. Todo bien, llegamos de las vacaciones. A la mierda, le agarro COVID a mi tío.
1: ¡No!
0: Por andar.
1: Cosas, no te juro. Juegan.
0: No, te juro. Debe estar cagando risa, mi viejo.
1: Bueno, pero de así que dentro de todo, fue verdad que le agarró el COVID.
0: Claro, pero el tema es que. Claro, nos tocó a nosotros también encerrarnos. Era no, cuando recién no, salíamos, no, cuando, no. cuando ya estaba, digamos, cuando ya se estaba yendo un poquito el tema de los casos, cuando estaba más permisivo. 2022 podría ser por ahí, 2022, 2021, por ahí. Finales de 2021.
1: Imagínate, tío, cómo habrá estado, ¿no?
0: No, y nosotros que nos tocaba encerrarnos porque viste que tenés contacto directo.
1: Sí, después toda la movida
0: empezás a sacar cuenta. Este estuvo con aquel, yo estuve con aquel y aquel estuvo conmigo y ahí está. Pero no mientan
1: porque
0: si salen al trabajo no mientan.
1: No ven, pero tranquilos.
0: Claro.
1: Que no te agarre la resaca, el
0: amigo. Ay, también
1: ay,
0: esa.
1: Ay, porque esa, mira, es de terror.
0: ¿Te pasó a vos de ay, ¿así? Sí. No.
1: Despedidas de año, viste, cuando, fin de año, cuando el solcito.
0: Ay, cuando empieza a pegar, viste. No,
1: que
0: a mí.
1: Me pega con todo al otro día. Ay, madre mía.
0: A mí me tocaba. Yo me acuerdo que para la época de 15 estaba trabajando ya en la radio de Montecristo. Y yo tenía los programas el sábado a la mañana. Y ya el viernes tenía 15. Y decía, ¿voy o no voy? Bueno, voy. Digo, yo voy. Hasta Río Primero. Tenía el programa en Montecristo y me iba hasta Río Primero.
1: ¿Viste cuando tenés muchas ganas de salir? Claro. Decís ahí.
0: Y salía así. Salía, tomaba agüita. Agüita. Mucha agüita. Y me desvelaba, ¿viste? Todo. Y después llegaba el otro día. ¿Cómo está toda la gente? ¿Cómo siguen el recuerdo? Ya ahí ya se me daban la ficha.
1: Y ahí
0: ya me sacaban la ficha, ya me
1: no
0: decían.
1: ¡No me quemes!
0: Este no durmió anoche.
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1: Yo sueño. ¿Me decís que estás como para un karaoke esta noche o no?
0: Sí. Nada el hombre de. Estamos escuchando algo el negro Giancarlo. Ayer estuvo. Me mataste, me olvidé el nombre.
1: No pasa nada. Súbele el volumen.
0: Así. Obvio.
1: Gente, ¿qué tenés preparado, Ale?
0: Tengo preparadito, pero primero déjame ir con el clima. Viste que el clima. Veníamos bien esta semanita, veníamos con calorcito, pero ahora decayó mucho. ¿Viste?
1: Se puso bastante fresco, ¿verdad?
0: Se puso frío y ya empezamos a sacar de vuelta las camperas.
1: ¿Viste cuando uno llega a los 30?
0: Bueno, está bien.
1: Viste que uno llega a los 30 y si hace frío, no sabes si salir o quedarte costo viendo una peli.
0: Yo no entiendo la. Perdón, ¿no? Yo no entiendo a. Una vez me tocó ir a Mato en Atenas, los viernes.
1: Ay.
0: Y yo salí con. Hacía frío, salí con, no sé, un buzo y una campera. No, creo que como una térmica, un buzo y una campera, porque hacía frío. Te miento, no fue en Atenas, fue en Quality. Una noche que estaba lloviendo. Llego hacia el Quality y veo a señoras, a mujeres de.
1: No vamos a decir. No.
0: Mujeres.
1: No, mujeres.
0: No.
1: Le das, no, por favor.
0: No, mujeres.
1: Porque ahí.
0: Mujeres, a mujeres.
1: Listo.
0: Mujeres divinas. Mujeres. Mujeres, dejémosla
1: mujeres.
0: Ahí. Dejémosla ahí, ya está. Con polle, con ¿cómo es lo que se ponen?
1: Mini.
0: Ahí está, eso mini es como. ¿Cómo es? ¿Y un top puede ser?
1: Sí.
0: No, top. Algo así. Yo veía que no tenían frío. Yo, ¿cómo hacemos? Yo me estaba cagando de frío.
1: Bueno, pero muchos dicen que el frío es psicológico.
0: El frío no existe como tal.
1: Eso.
0: El frío es la ausencia de calor, sabía decir mi profesora de física. Yo sabía que me iba a servir para algo las enseñanzas que me dejaba. Pero sí, no sabemos. Habría que pedirle la clave a esas mujeres para ver cómo hace uno para salir. Yo salgo, ¿viste? Yo hago gimnasio.
1: Todo emponchado.
0: Claro, encima yo por lo menos me ejercito, ¿viste? Y quiero salir con. No, me hago frío, ya me pongo las camperas y ya. En cualquier cosa ya. Soy un equeco.
1: A ver, que la gente nos cuente.
0: Claro, sí, al 351-645. No, pará, me confundí el número. ¿Lo tenés ahí vos?
1: 351-6450-000.
0: Ahí está, mira.
1: Nos cuente la gente. El frío psicológico, ustedes, cuando está el clima así, ¿cómo hacen?
0: Claro.
1: ¿La abrigan y salen? Contanos.
0: Hola chicos, buenas tardes. Éxitos, Alejo. Buen comienzo, nos manda Leonel Álvarez, que a las 4 está el partido. Hoy hay transmisión, me acordé justo, me hizo acordar Leonel. Atlético Tucumán Instituto, a las 16 horas arranca el partido. Se va a transmitir por K90 y por cuarteto.com radio. Así que quédense prendidos, ¿eh?
1: Prendidos, por supuesto, para escuchar el partido. Y bueno, de la mejor compañía acá.
0: Ah, bueno, nos quedamos acá. Está.
1: Para el fin de.
0: Claro. ¿Vos sos de salir vos mucho?
1: Y.
0: Ay, te cagué.
1: No, mentir. Soy de salir. Aunque me gusta, viste, quedarme en casa, tomando un fernet.
0: Ah, bien.
1: Tranqui.
0: Sos de las mías, entonces.
1: Claro. Escuchando esos clásicos, viste, que vos
0: decís. Ay.
1: No.
0: Ese, mirá.

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0: me están pegando estos temas, Jessy. Mal.
1: No, no me digas. Esos temas son los que pegan en el corazón directamente. En el cuore.
0: Ayer les contaba a los chicos que ando así, ¿viste?
1: Ando en este. Andamos con mal de amor.
0: Claro, no, pero vos sabes que yo soy una persona que le encanta hablar, soy muy confiado. Soy muy enamorado, Jessy. Te cuento a vos y a toda la audiencia.
1: ¡Viva el amor!
0: El tema es que está medio complicado, porque mira, yo te voy a mostrar. La conocí en cuando fuimos a Sótano 22 ayer el día jueves con cuarto.com.
1: ¿Cómo tuvo eso?
0: No, hermoso. Hermoso con Sótano 22, hermoso el lugar. Muy cálido, la gente muy cálida, los productores, Nico también, muy, muy, muy piola, los chicos. Así que contento de estar allá, contento de ser parte de esto, como te dije, así que contentísimo.
1: Qué bueno. Aparte son experiencias inolvidables.
0: Sí, ¿no? por supuesto. Es algo inolvidable. Hola, los estoy escuchando. Quería mandar un beso gigante a Jessy. Suerte, te ama mucho la mamá.
1: Gracias. Besos gigantes. También te amamos. Yo no he visto en otra
0: vida. Vamos a decir el... Me olvidé de decir... ¿Qué deben de decir la... ¿Cómo es?
1: El tiempo.
0: Vemos en cuarteto.com
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1: Qué lindo, el príncipe Germain. ¿Lo escuchaste el otro día? Estuvo un poco de ruido.
2: Sí.
1: Buenísimo lo que hizo.
2: No, razones.
1: Me quedé escuchando todo, un poco de ruido.
2: Fue así. Hígado salió del grupo.
0: Ah. Un día fuimos solo muertos.
1: Claro. ¿Qué fue?
3: Ale Severio.
1: Ay, Dios. Che, te estaba contando lo de lo que te dije, ¿viste?
2: Ay, del amor.
1: Claro.
2: Hablemos un poco del amor, a ver. Poneme un temita ahí.
1: A ver, para si la encuentro por acá. A ver si... A ver si es este.
2: No.
1: Che. Sí.
2: ¿Te puedo hacer una pregunta?
1: Pregunte. Yo soy del pueblo y para el pueblo. Pregunte.
2: Eso me gusta.
1: Ay, bien.
2: Escúchame.
1: Sí.
2: ¿Cómo hiciste para encararla?
1: Ay, toma. Un mago jamás devela su secreto. No. Hablando.
2: Ah, bueno.
1: Vos sabés que...
2: Me gustó tu pelo, le dijiste.
1: ¿Vos sabés cuánto pesa un oso polar?
2: No.
1: ¿Qué respondería vos? No.
2: No.
1: Bueno, yo tampoco, tenía ganas de hablar con vos nomás. Ahí, ahí le tiras.
2: Es muy buena, es muy buena esa. Me gusta.
1: Claro, le tiras ahí. No, hablando. Vos sabés que yo... arrancas primero por el tema del trabajo, porque laburo de lo que yo laburo, ¿viste?
2: Ah, bueno. Sí. Esa es una buena charla.
1: Entonces vas ahí.
2: Como para arrancar, ¿viste? Claro. Ahí vas viendo qué onda.
1: Claro. Entonces ahí va... Me es mucho más fácil así que chamullar en el baile, ¿vos sabés?
2: Bueno.
1: ¿Vos sabés que...?
2: ¿Y si le preguntamos a la gente?
1: Te estaría bueno, sí.
2: ¿Cómo hacen ellos para arrancar una conversación con alguien que le gusta?
1: Claro.
2: ¿Cómo hacen ellos para chamullar? Vamos, a los cordobes.
1: ¿Qué preferís más vos? ¿Por Instagram o frente a frente?
2: Y... No sé. Ay, me pones...
1: Ay, no... Ah, bueno.
2: Pero bueno, que nos cuente la gente.
1: Así que bueno, al 351-6450-000. Ahí nos preguntan.
2: Ahí nos cuentan, dicen. También. Claro. ¿Cómo hiciste vos? ¿Encontraste el amor de tu vida y dijiste? Sí, le hablo.
0: La familia.
2: ¿Dónde fue?
1: Claro.
2: ¿Cómo fue? ¿En un baile? ¿En la calle? ¿Dónde?
1: ¿Vos sabés que en la calle tiene pinta de que es medio raro, vos sabés? Para mí es raro en la calle.
2: Y viste ese amor a primera vista. Ay.
1: ¿Sabes el
2: que decís? Me enamoré, pero no lo vi más.
1: Ay. ¿En el del colectivo?
2: Eso,
1: el del
2: ese
1: duele más.
2: Ese duele más.
1: El del colectivo.
0: ¿A dónde?
1: Ese duele más.
2: ¿Viste los amores de verano cuando te vas de vacaciones?
1: Ah,
2: ¡arriba!
1: Ah, muy enamoradiza es la nueva locutora. Enamoradiza.
2: No.
1: Ay. Che, la temperatura, nos olvidamos. La temperatura que está haciendo actualmente es de 11,4 décimas, de humedad del 56%, viento norte a 15 kilómetros y visibilidad a 10 kilómetros. ¿Crees que tiremos la temperatura para los próximos 7 días, Jessy?
2: Dale, quiero saber porque te cuento.
1: Sí, cuente. Cuente.
2: La semana que viene está de cumpleaños mi hijo.
1: ¡Bien!
2: Mi hijo Bautista cumple 10 años.
1: ¡Va!
2: Y bueno, me encantaría saber cómo va a estar el clima. Para saber
1: estoy
2: qué
1: invita, hace. ¿Estoy invitado al cumpleaños?
2: Por supuesto.
1: Bien,
2: por
1: entonces. Supuesto. A ver, sorpresita.
2: Obvio.
1: Una de las cosas
2: para
1: que
2: saber,
1: me...
2: A ver, viste que si hago o la chocolatada...
1: ¡Ay, qué rico!
2: O... Una gaseosa,
1: claro.
2: Viste, bien fresquita. Tírame ahí el clima como para saber.
1: Te lo tiro. Acá, mira, para mañana domingo mínima de 3, máxima de 15 grados. Lunes mínima de 7, máxima de 18. Martes mínima de 6, máxima de 22. Miércoles mínima de 10, máxima de 22. Jueves mínima de 14, máxima de 22. Y el día viernes mínima de 12 y máxima de 23. Ahí está.
2: Ah. Bueno, va a estar lindo, eso
1: sí.
2: Me gusta.
1: Va a subir la temperatura.
2: Sí, va a estar bastante lindo.
1: Del martes en adelante ya por lo menos va a subir, vamos a estar tranquilos. Me decís que va a haber sorpresitas.
2: Sí, por supuesto. Viste que en los cumpleaños no puede faltar
1: claro.
2: Sorpresa. ¿Y el nene? ¿O la nena? ¿Qué te dice?
0: Se titula.
2: ¿Me das torta para mi mamá? ¿Qué? Que no vino.
0: ¿Cómo no? ¿Cómo?
1: No, escucha. Una de las cosas que más me dolió a mí cuando... Cuando era mayor, cuando fui mayor. La sorpresita. A mí me encanta.
2: Vos no, porque ¿cuántos años tenés, viste, que te preguntan ahí?
1: Ahí fuiste, está hasta el juego.
2: No, ¿y qué ha pasado eso también de la torta? La tía que te corta la torta con la máquina de fiambre.
1: Sí.
2: Eso no puede faltar en la familia.
1: La piñata también tenés. Qué porquería, che. A mí cuando era chico me da miedo la piñata, ¿vos sabías?
2: ¿Por qué?
1: Me da miedo la explosión.
2: Y los chicos se vuelven locos, ¿ah?
1: Me daba como ansiedad, pues yo... Pidiéramos todo, agarra así la piñata, todo lo que agarra, comías papel también de paso.
2: ¿No te pasó que viste los primos siempre más grandes, codazos, te empujaban y terminabas ahí? Sí.
1: Nosotros éramos eso, con mi primo éramos eso. Nosotros con mi primo somos los más grandes, entonces nosotros fuimos... Pega codazos. Claro.
2: Qué lindo, qué lindo. Aparte, acordarse y más en este mes... De las niñas, ¿no?
1: Claro, yo soy la niña.
2: Qué lindo.
1: Volviendo a lo de la niña, yo siempre hago hincapié en lo de la gaseosa. ¿Vos sabés que antes estaba la gaseosa, la trompi? No sé si te acuerdo. La gaseosa de antes.
2: No he llegado.
1: Porque los nenes, mi primito piden coca, todo el tiempo coca. Yo le digo, antes tomaba la Cuknington, la doble cola, todas esas. Esa. Sí. Y ahora la Mirinda también estaba.
2: Ahora te dicen, dame coca.
1: Coca,
2: quiero coca.
1: ¿Qué sé yo? Está cara la coca. La coca es para el fernet, mamá.
2: Eso. Viste cuando te juntas y decís, le compras la gaseosa a los chicos. En este caso vamos a decir, la Manaos.
1: La Manaos.
2: Bien. Y compras una coca y dicen, dame coca. No. Olvídate, la coca es para el fernet.
1: A mí, yo cuando era chico, viste, estaban mis tíos, mi viejo, viste, al fondo tomando. Mientras hacían el asado, tomaban aguito. ¿Va a servir coca ahí? No. La coca no. La coca es para el fernet.
2: Con la coca no.
1: Usted vaya con la cúgnito, con la doble cola. No. Así era la niña es mía, así fue.
2: Qué lindo.
1: No, pero es lindo. Vos sabés que es linda la niña. Ahora que me hiciste acordar que hablamos de este tema. Lindo. No tengo nada de qué quejarme, ¿vos sabés?
2: Vos sabés que ahora los chicos últimamente están mucho con la tecnología.
1: Sí.
2: Yo me acuerdo que en mis épocas. ¡Ay, no!
1: ¿Vos sabés que...?
2: Salías a jugar al fútbol. Sí. Ay, a mí me encanta el fútbol. Te cuento que me encanta el fútbol, así que yo... 9 de la noche, 10, viste, en el verano, que te podés quedar
1: hasta
2: tarde jugando a la pelota. Qué lindas épocas.
1: Y bueno, entonces, si te gusta el fútbol, te invito a que te quedes acá a las 16 horas. Van a venir los chicos del deporte, K90, Atlético Tucumán, Instituto. Se va a estar transmitiendo desde acá,
2: Ahí voy a estar...
1: Obvio.
2: Llegada escuchando.
1: Obvio. Van a venir los chicos a transmitir Instituto Atlético Tucumán a partir de las 16 horas por cuarteto.com radio y K90. Ahí van a estar viendo todo. Del fútbol, sí, vos sabés que yo salía, llegaba tarde a mi casa, me retaban. Vos sabés que no, es que éramos muy indios nosotros. Al frente de mi casa había un canal.
2: Sí.
1: Cuando se llenaba de agua, ya hacía calor.
2: Ahí.
1: Y vamos ahí.
2: Y ahora tengo una pregunta, Ale, ¿viste? Porque yo soy muy curiosa.
1: Pregunte.
2: Soy muy curiosa.
1: Sí.
2: ¿Jugás al fútbol ahora? ¿Te dedicas a hacer esos tercer tiempo, viste? Que son...
1: El tercer tiempo... Es
2: infaltable, ¿viste?
1: Te voy a contar una anécdota de mi etapa futbolista. Vos sabés que... Yo arranqué el fútbol a los... hacer a fútbol como a los 10 años. 10 años, 12 años. Y bueno, estábamos en un partido que jugamos una vuelta. Yo estaba como defensor.
2: Sí.
1: Y me fui para arriba, quiero hacer un gol. Caminé, fui para arriba, subí. Y la pelota que tenía que bajarla, la bajé con la cara. Así que de ahí me di cuenta que no.
2: Que no era lo tuyo.
1: El fútbol no es lo mío, dije yo, y me vine para acá para la radio. No, la bajé con la cara.
2: No, bueno, pero ¿quién no tuvo un pelotazo en la cara?
1: No, pero de ahí me di cuenta que
2: no era lo mío.
1: Quédate con la radio, Alejo, dije yo, quédate ahí. Pero sí soy de ir a jugar cuando me invitan amigos, sí, juego. Juego un ratito, solo juego, porque también juego al fútbol, no es que sé mucho, pero...
2: Es como para distraerse.
1: Claro, salís, hablas un poco con tus amigos.
2: Salís, lindo, lindo. Te distraes.
1: Claro. Sí, vamos a un enganchadito. Sí, Jessy, ¿te parece?
2: Sí,
1: un enganchadito
2: supuesto. Mira, estamos hablando del amor, así que trate de poner esos enganchados que te pegan.
1: Ah, acá, mira. Tengo algo de Dale que va.
2: Dale, sí.
1: Vamos, sí, nomás, por entonces. Supuesto.

0: Qué lindo, diga, sí.
1: Vos sabés que me parece que llegó ahí.
0: ¿Un audio? Tenemos un audio.
1: ¿Cómo?
0: A ver.
1: ¿Chamullar o cómo encarar?
0: A ver qué nos dice.
2: Hola chicos, ¿cómo anda la
0: ¿Cómo
2: banda?
0: ¿Cómo andamos?
2: ¿Cómo andan? Acá haciéndole el aguante. El laburo. Yo me acuerdo cuando encaré la mía, loco.
0: Sí.
2: Un baile de trula. Ah. Amato, Toledo y Severio.
0: Sí.
2: Ah, loco. Al costo de la pista, viste que antes te ponía al costo de la pista, te paraba y pasaban las chicas bailando y pati de las manos, picó.
0: Ahí.
2: Y bueno, y ya sé. Hace 23 años que estoy con ella, así que picó y.
0: ¡Bien!
2: Y no salió más del anzuelo.
0: ¡Gá!
1: ¡Bien!
0: ¡Gá!
1: Ese fue amor a primera vista.
0: El verdadero amor a primera vista.
1: Qué lindo, así.
0: Claro, mira vos, picó.
1: Aparte de eso, qué lindas épocas, la pista cuando se armaba.
0: Sí.
1: Y qué lindo, viste, ese amor que vos decís, bueno, le encaré y ya está. Si,
0: que
1: si pica,
0: lo que...
1: pica, bueno, acá pico.
0: Y pico de 10.
1: Con los mejores.
0: Qué grande, Beto. Saludito para Beto. Nos está haciendo el aguante desde el laburo.
1: Bien ahí, saludito para Beto.
0: ¿Salís para algún lado, Beto, hoy?
1: ¿Sabes qué le podemos poner, Beto?
0: Diga.
1: La temita de Troy.
0: Ah, bien.
1: Eso,
0: ya,
1: eso es como para que recuerde ese momento.
0: Déjame que lo busque.
1: Cuando le saco a la señora, ¿viste?
0: Claro. Déjame que lo busco. Acá ponemos un temita de trula. Mira, ¿te parece este temita? Mira, Jessy. Para,
1: ponelo,
0: fíjate, para. Ahí, tenés el título ahí, ¿te parece, sí o no?
1: Sí.
0: Ahí va.
1: Sí.
0: ¡Para Beto!
1: Súbile y quédate ahí escuchando este temita.

0: sí. Esa garganta pide.
1: Ahí. ¿Cómo es?
2: Eres todito el.
0: Esa voz está pidiendo un karaoke. Eso.
1: Tenemos que hacer un karaoke.
0: Eso.
1: Tenemos que no.
0: No. Bueno, yo cantar, viste. Ay, me le complicas. Me le complicas.
2: Yo no hablo con nadie, no más contigo.
0: Pero viste cuando uno ya está alegre. Esa es la palabra, viste.
1: Alegre. Alegría.
0: Alegría. Viste cuando uno está alegre que sí. No importa la hora.
1: Canta.
0: No importa la hora y canta. Lo que sea.
1: Muy alegre cuando te pasa de la herida y. Empieza, viste.
0: No, es que te ponen.
1: Ah, de vida. Arrancas con la. Tenés mucha alegría.
0: Eso. Alegría de más.
1: Claro, claro.
2: Con parte de ti.
1: Che, contento, ¿eh? Me está gustando el programita. ¿A vos?
0: Me encanta. Y esta dupla, creo yo.
1: Está buena la dupla.
0: Esta dupla, mirá, va como para.
1: Está buena la dupla. Me gusta. Guarda. Gente dice.
0: ¿Qué opinan ustedes?
1: Claro.
0: ¿Qué opinan? ¿Esta dupla se queda?
2: Por eso la guachita.
0: ¿Se queda Alejo solo?
1: No. Sabes que para mí no.
2: Queda bien lentito.
0: ¿No te gusta la soledad?
1: No.
2: Todos los guachitos.
0: ¿Qué opina la gente?
1: Ya porque yo creo que le vas a ver todo el tiempo gritando yo, viste.
2: Que
0: nos cuente. 351-6450-000. Contanos. Dupla. ¿Cómo la están pasando del otro lado?
1: Eso.
0: Contanos desde dónde nos estás escuchando.
1: Escuchando, ¿qué estás haciendo? ¿Estás laburando? ¿Estás comiendo? ¿Estás por irte a dormir la siesta? Ah, ¿cómo te voy a dormir la siesta, no?
0: No.
1: ¿Sabadito?
0: No. Aparte, le estamos metiendo toda la onda. ¿Cómo
1: claro.
0: se van a ir a dormir la siesta? No.
1: No.
0: Contanos, ¿estás volviendo del trabajo?
1: Claro.
0: ¿Ya comiste? ¿Qué comiste? Contanos. Decime
1: sí,
0: vos,
1: sí.
0: El clima.
1: Sí.
0: La comidita que decís, este clima va ideal para una salsa.
1: Claro, sí. Bueno, mi vieja a ver, ¿qué temperatura está haciendo? Y para mí está por un... A ver, ahí te digo bien, para. A ver... Yo haría unos ravioles, tengo que comer
0: unos ravioles. Unos ravioles. Qué rico.
1: Con salsita. Con salsa. Crema y queso. Ahí, bien. Y un vaso
0: bien,
1: de.
0: Bien potente.
1: Y un vaso de doble cola para recordar a las niñas. Claro, de doble cola.
0: Che, mami, si me estás escuchando.
1: Sí.
0: Quiero esos ravioles, por favor.
1: A mí me tocó pleno verano, ¿viste?
0: Sí.
1: Mitad de verano. No sé cuánto y pico grado arriba. Estofa. Así, mi vieja, estofa. Pleno verano, estofa. No sé qué hará que haría.
0: No. Tranquilo. No es tu mamá sola, ¿eh?
2: ¡Suya!
0: Acá no vamos a decir, ¿viste? Y mandar al frente. Pero, ¿viste? Cuando hace un calor.
1: ¿Qué debo decir? ¿Qué pasa?
0: Decir el estofa. El guiso, ¿viste?
1: Oh.
0: Bueno, el guiso es infaltable, pero...
1: Guiso de lenteja.
0: Este es especial para hoy.
1: Oh,
0: para
1: el clima. Guiso de lenteja,
0: para
1: sí.
0: Este clima, para mí, es ideal. No es que tengamos hambre, chicos, ¿eh?
1: Che, me dieron ganas de más. Ahí si me está escuchando mi mamá. Un guisito de lenteja, vieja.
0: Dale, vieja, vos podés.
1: Contanos un poquito de tu vida, porque nosotros estamos hablando acá, hablando. Y no hemos contado de nuestra vida, nada. La gente capaz que nos quiera conocer. Dice, ¿quiénes son estos dos? Están acá, ¿eh? Contame un poquito.
0: Contame vos. Sí, y ahí, viste, arranco. Contame al gente.
1: Bueno.
0: ¿Cuántos años tenés?
1: Ahí.
0: Alejo.
1: ¿Cuántos años me das? Porque acá se va a armar un...
0: No, viste.
1: ¿Cuánto año crees que tengo?
0: Yo creo que tenés 25.
1: Ay, las he errado.
0: Ah, para mal o para bien.
2: Decir que lo quita.
0: ¿Viste cuando te preguntan ahí?
1: Claro.
0: ¿Cuántos años están ahí? ¿Cuánto es la edad que me da? Y vos decís, ay,
1: pero no
0: estoy entre la espada y la pared.
1: No soy la única. Tengo 18.
0: Joder.
1: Sí, le pego, le vi la cara, 18,
0: jódeme.
1: Sí. Sí.
0: Ah.
1: pero no soy la única porque una vuelta habíamos salido con unos amigos a un boliche de por acá. Y me dijeron, viste, me parece mi viejo, me dijo una chica.
0: No, me dijo, no.
1: Estamos hablando, ¿podría ser mi papá? Me dice, no.
0: Para un poco.
1: Era más mayor ella que yo encima, y lo peor. O sea...
0: No.
1: Sí, vos decís, vos.
0: Viste cuando decís, no me podés matar así. No me podés matar así con esa edad. No te lo perdono.
1: Te cuento la historia de un amigo muy cercano mío.
0: Cuéntame.
1: Resulta que este amigo se iba a juntar con una chica, ¿viste?
0: Sí.
1: Volviendo al tema de encarar. Bueno, van, comen algo acá, ¿viste? Acá al frente del Buenpa.
0: Sí.
1: Viste que tenés las cosas ahí. Desayunan. No, perdón. Toman el té, meriendan. Hablan un cachito. Hay feeling, ¿viste?
0: Sí.
1: Me viene contando mi amigo.
0: Esa conexión, viste, que vos
1: claro.
0: Decís.
1: Mi amigo le pregunta a la chica, a la susodicha.
0: Sí.
1: ¿Y cuántos años tiene? La chica le dice 21. Mi amigo tenía 17. ¿Qué dice mi amigo? Bueno, 19. Pasan los días y mi amigo tenía que ir a Bariloche. ¿Viste?
0: Ah.
1: Ahí viene la verdadera trampa, el salir de trampa. Parece que mi amigo una noche que venía del boliche medio con demasiada felicidad. Sube una historia. No la oculta, porque la venía ocultando, ¿viste? La venía
0: claro.
1: ocultando para que no vea las historias.
0: Para
1: no
0: que
1: se dé cuenta.
0: Para que no se dé cuenta de la edad.
1: Claro. No la oculta. Claro, el otro día el amigo con 25.000 audios, que sos esto, que sos aquello, que cómo no va a decir que esto, que lo otro. Y ahí
0: se armó, viste, que decís, trágame
1: claro.
0: tierra.
1: Claro. ¿Nunca les pasó a los oyentes de estar con alguien mayor de su edad? ¿No, ¿nunca? ¿O a mi amigo es el único que le pasó?
0: No, viste, y esas
1: mentiritas,
0: no
1: decís,
0: no.
1: Ah, pega. Así que ahí al 351-6450-000 nos dicen ahí si les pasa o no les pasa, le pasa lo de mi amigo o no le pasa lo de mi amigo.
0: Te cuente también la gente si, viste, por ahí, si te mató con la edad.
1: También.
0: Eso es.
1: ¿También?
0: Viste que...
1: Sí.
0: Que vos decís, viene todo de 10 y cuando te dicen un número. Ah,
1: duele.
0: Ay, duele. Esos duelen.

0: cobarde. Le vamos a mangar un par de entraditas Mapache, ¿querés? Mapache todos los viernes sortea para Atena.
1: Dale, dale, dale.
0: Le vamos a pedir un par de entraditas para... vamos a Atena. Ya que lo nombramos a Mapache, nombramos la programación. ¿Por qué no? Mira, de lunes a viernes, de 9 a 13 horas, Luis Sima están ahí, de 13 a 16 horas. Alta siesta con Mapache Bontempo. Y de 16 a 19 horas, siempre tarde con Pablo Videla. Carita
1: triste. Bien ahí.
0: Ya ahí los sábados a la tarde, a la mañana. A la tarde, mañana.
1: Y ahí vemos.
0: Vamos a ver.
1: Ahí vamos a ver.
0: Después de este programa vamos a ver cómo.
1: Vamos a ver. ¿Qué pasa? Que igual que la gente nos cuente.
0: Claro.
1: Que nos cuente si lo están pasando bien.
0: Los sábados de 13 a 16 horas, activate conmigo y quien te dice.
1: Acá la nueva. ¿Decís?
0: Somos dos. ¿Y ya el domingo tu programa, no?
1: Sí.
0: Bien. Sí. ¿El ahí nombre? Vamos. Ah, el nombre no tenemos todavía. El nombre no se dice.
1: No se dice eso.
0: No se dice.
1: Punto suspensivo, claro. Sería. Esta noche, ¿cuándo y dónde? También vamos a... en nuestras redes sociales. A ver, recuérdame las redes sociales.
0: En Instagram pueden encontrarnos como @cuarteto.radio y si no, la página de cuarteto.com, que es cuarteto, @cuarteto solo. Ahí están las dos.
1: Estamos.
0: K90 también está. Todo lo deportivo se sube en @K90.
1: Por supuesto que se tienen que quedar ahí.
0: Obvio.
1: Los hinchas de la gloria.
0: Obvio. Bailemos hasta la... Qué bien que está. A ver, para. Qué bien que está Instituto, che. ¿Vos sabés? El otro
1: contame ahí, a ver.
0: El otro día haciendo la entrevista a un... Yo tengo otro programa en Montecristo, ¿viste?
1: Sí.
0: Y le estábamos haciendo una entrevista a un periodista deportivo que está metido con Instituto, ¿viste? Y la verdad es que todo el mundo está sorprendido del desempeño que tiene Instituto en la liga. Sorprendidísimos mal. Así que, sinceramente, hablaba con él porque es compañero mío de la facultad también. Que me sorprende muchísimo Instituto hasta dónde está llegando.
1: Hasta dónde está llegando.
0: Es algo que no, nunca me lo había pensado. Dentro de la hinchada de Instituto me dijo él, porque él va a cubrir siempre Instituto, ¿sí? Se está hablando de un Instituto campeón. Así que...
1: Eso bueno. Es lo bueno. Eso.
0: Bueno, Talleres ya no. ¿Talleres o Belgrano?
1: No. No seas malo.
0: ¿Talleres o Belgrano? Sí.
1: No, Talleres, por supuesto, pero no hablemos.
0: ¿Sabes qué? Me voy a ver.
1: Chau, Ale. Chau, Ale. Nos vemos.
0: ¿Cómo?
1: No entremos en eso. Por favor.
0: Belgrano.
1: Alejo, no entremos en eso.
0: Yo lamento decirte que Belgrano. Ya detrás del micrófono arreglaremos.
1: Sí, Ale, contame. Sí. La transmisión de Instituto, ¿quién va a estar ahí transmitiendo, comentando?
0: Va a estar relatando Javier Isla y en comentario va a estar Ignacio Sánchez. Ahí el Javi, saludito para el Javi que nos está escuchando.
1: Perfecto, perfecto.
0: Van a venir a transmitir acá los estudios, así que vamos a hablar un ratito con ellos.
1: Qué bueno, qué bueno.
0: Así que bueno, prepárate que a las 16 horas se va a estar transmitiendo por K90, cuarteto.com radio. Atlético Tucumán Instituto. Y vamos a ver qué le deparará o no. ¿Te animás a tirar algún resultado?
1: Me pones, viste, entre la espada y la pared, pero yo diría que, como viene, 2-1.
0: ¿2-1? ¿Para quién?
1: Para Instituto.
0: 2-1 para Instituto. Y yo... ¡Compasión! 1-0 para Instituto. Todo el tiempo.
1: Gente, ahí, ¿qué opinan los hinchas de la gloria?
0: Ay, los hinchas de la gloria.
1: ¿Cómo sale? ¿Cómo termina este partido? A ver, que nos cuenten.
0: ¿Se animan a tirar un resultado, sí o no? Vamos a ver.
1: ¿Pega con el resultado esta noche?
0: Se lleva.
1: Tiene que festejar.
0: Se lleva un abrazo. Se lleva un abrazo de Jessy.
1: Aparte, un abrazo. Aparte de eso, hay que festejar.
0: Claro.
1: Hay que ponerse alegres. Esa es nuestra palabra, alegres.
0: Yo no puedo. Hay que derrochar alegría esta noche. Mucha. Pierda, gano, pierda. Vos te
1: amo. Son más de salir a los bailes, a los boliches.
0: Bailes.
1: Por supuesto,
0: baile.
1: Ahí tienen que...
0: No, baile. ¿Te cuento? Ah, estábamos hablando de nosotros. ¿Viste que nosotros nos ponemos a hablar?
1: Sí, no, no.
0: Vamos a la mierda.
1: Esto, viste, es como... Largo una y,
0: claro,
1: y ya está.
0: Hablemos sin saber.
1: Eso.
0: Con Aldo. Yo arranqué con una productora a los 16 años. Ah, porque me olvidé de contar. Yo con esto de la radio arranqué a los 12 años con mi abuelo. Un saludito para Coco que me está escuchando.
1: Ahí le mandamos un saludito a Coco.
0: A los 16 años arranqué a laburar en una productora en la que hacíamos baile. Hemos hecho Festival de la Tierra y la Industria allá en Montecristo. Ha ido Bersuí, La Barra, cuando estaba La Barra antes. Y Trulala, hemos hecho baile con Sabroso.
1: Artistas,
0: claro,
1: de los mejores.
0: Desacatados, cuando estaba arrancando, lo hicimos también en en Malvinas. Y me acostumbré a ir a bailes. Si me haces elegir entre boliche y baile.
1: Vos sabés que yo estoy igual que vos. Yo prefiero mil veces los bailes.
0: Sí.
1: Y bueno, y ahí, viste, que te bailas todo.
0: Ah, bien, ahí.
1: Hasta las pausas.
0: Ah, sí.
1: Eso, viste, cuando estás muy alegre, quedas así, bueno, hasta la pausa me bailo. Claro, cuando salgo, disfruto y listo.
0: Claro. Y...
1: ¿Sabes qué?
0: Sí.
1: Está como para un temita de la Mona. ¿Qué opinas vos?
0: ¿Por qué me matas así, Terry?
1: ¿Qué opinas?
0: Sí,
1: che,
0: vos sabes que sí.
1: Ya me está dando sed.
0: Ah, ya, mira, ahí hay agua, ya. Ay, ya, güey. Lo querías. Ay, Dios.
1: ¿O preparo, que... o preparo el mate?
0: Ey, sí, mira. No, si cuarteto, los estudios acá tienen, mira.
1: Ah, ¿viste? Bueno, ah, ya ¿viste? Estamos equipados.
0: Estamos bien equipados. Claro. ¿Qué te iba a decir? ¿Baile favorito para ir, Jessy?
1: Sí.
0: Si te hacen elegir, tenés... todos estos bailes, ¿cuál querés ir?
1: Sinceramente, a la Mona.
0: Ay. Solo para mí. Bien, bien, bien.
1: Me encanta la Mona. ¿A vos, vale?
0: Sí. Está peleado.
1: El manda más, viste, que vos decís.
0: Está peleado, vos sabes.
1: A ver, ¿qué
0: está peleado? De... conmigo está peleado entre la Mona y el Loco Amato.
1: Ah, bueno, te cuento. El Loco
0: Cuente.
1: Amato fue mi primer baile.
0: ¿En serio?
1: Sí, cuando era la Bien. Vieja usina.
0: Ah.
1: Ahí.
0: Guarda, porque vas a delatar mucho de tu edad.
1: No.
0: No digas mucho porque delata y estamos hasta los huevos.
1: Y bueno, serán 10 añitos más que vos.
0: Claro.
1: Bueno, el Loco sí fue mi primer baile.
0: No, qué lindo. Mi primer baile también creo que fue el Loco.
1: Cuando se armaban las pistas. Viste que decías...
0: Claro, yo mi primer baile lo cuento, que fue cuando pagué la pues te cuento, nosotros llevo los bailes, pero cuando los organizamos.
1: Sí.
0: Y el primer baile lo cuento desde que pagué la entrada, que fue... sí, el Loco Amato. El Loco Amato en Quality, una noche que llovía.
1: ¡Ay! ¡Qué lindo!
0: Vos sabés que te cuento una historia, íbamos en el vehículo con dos amigos más de la productora y no vimos un charco. Lo hicimos así, mira. ¿Viste en el Baden que estás llegando abajo por Real?
1: Sí.
0: Creo que un poquito más atrás hizo así, mira.
1: Ah, así. Lo pasaste, claro. Así como...
0: Claro, no lo vimos y íbamos con un vaso de felicidad atrás, que conducía, ¿no?
1: Ya me imagino. No,
0: que conducía,
1: supuesto.
0: No. Déjame decir, el que conducía no. Pero venimos con alguien más atrás y llevamos un vaso de mucha felicidad y alegría. Así.
1: ¡No!
0: Ya, hasta los huevos. Ya.
1: ¿Qué vos decís, viste? No. ¡La ropa!
0: Claro. Ese día me tocó. No pude encarar. No pude hacer la del amigo Beto.
1: ¿Viste cuando decís no? ¡La ropa! Tu mamá, ¿viste cuando? ¿Viste cuando salías y.? Te ensuciabas apenas que hacía la ropa.
0: El
1: ¡no!
0: guardapolvo. El guardapolvo. Ese era.
1: Salías que te decían: te voy a cambiar ahora. En las fiestas.
0: Ahí.
1: Sin ir más lejos.
0: Sí.
1: ¿Qué decías? 6 de la tarde, ¿cierto? Porque viste, todos ansiosos.
0: Sí. Para Navidad. Yo para Navidad eran
1: para
0: las 12.
1: Para Navidad
0: y ya estaba...
1: viste que te cambias y. Tu mamá te decía, no te ensucies, por favor, porque la ropa...
0: sí. Sí. Pero yo no era de salir mucho cuando era chico, ¿vos sabes? No salía, no tenía amiguito en la cuadra. Yo era de los que estaban ahí encerraditos.
1: Yo con mis primos. ¿Viste cuando le decís encima... todos varones que a la pelota, viste, falta, ¿vale?
0: Ahí te la dejo.
1: Y cuando nunca te pasó de estar jugando así, porque yo veo por ahí a los chicos afuera de casa que están jugando a la pelota y se enoja el dueño de la pelota, chau, viste, se va con el fútbol y, y quedan.
0: Está ese y si no el que nos hicieron a nosotros una vuelta, yo cuando era chico iba a la iglesia, viste.
1: Sí.
0: Y al lado de la iglesia había una vecina que no le gustaba mucho. Estábamos jugando al fútbol y se nos cae la pelota para el otro lado. Cuando la vamos a buscar nos da la pelota pinchada. Así.
1: No.
0: La pinchó.
1: No.
0: No le gustó ni hasta el que se le haya caído el fútbol.
2: Varios tropiezos en el camino.
0: Estaba ese, sino el que te digo. Así que.
1: Y con mi destino. No, y viste cuando se cae la pelota en plena siesta.
0: Ay, está.
1: Y te golpean ahí que decís, no, estoy durmiendo.
0: Al lado de la casa donde vivía allá en Montecristo, tenía. Los vecinos eran chicos. Y claro, que estaba la siesta y tocaban la siesta. No, yo no los entendía, porque no tenía ni mando.
1: Suele pasar. Era la
0: 1 de la mañana, las 12 de la noche, caía, tenías que ir. A la mañana también te levantaba, tenías que ir. ¿Cómo?
1: ¿Por qué?
0: Claro. Me escondía, viste, cuando te escondes hacia la parte.
1: Sí.
0: Conozco otra persona que se esconde, pero cuando llega otro tipo de gente.
1: Viste cuando... golpean las manos ahí.
0: Claro.
1: Viste, están como los chicos que dicen ahora. Si no me muevo, no me ve.
0: Claro.
1: No me ve.
0: Me quedo... ¿Cómo es que dicen? Farmeando ahora.
1: Eso.
0: Me parece que lo use mal al término, pero... Hola chicos, excelente dupla, hermoso el programa, éxitos. ¿Habrá algo de Va como Loco? Por supuesto,
1: por
0: Gastón.
1: Por supuesto, ay,
0: mi viejo,
1: ay.
0: Mi viejo, mira, no está escuchando mi viejo. Ahí te presento a mi papá, mira.
1: Saludito, ay, saludito.
0: Gastón, Luca Gastón, mira.
1: Saludito para Gastón.
0: Clean. Ponemos algo de la Mona y después algo de Va como Loco, ¿te parece?
1: Sí, por supuesto.
0: Ahí está, mira este tema.
1: Súbele el volumen. Que este tema, viste, es como infaltable. Este tema, si no te lo cantaron. Ay, ay, ay.

0: Me está haciendo calor tanto bailar, ¿eh? ¿A vos? Sí, ¿vos sabés que sí?
1: También.
0: Me ha hecho calor. Encima tenemos la luz ahí, te pega todo acá. Tenemos saluditos. Dice: hola chicos, buena dupla, volviendo al almuerzo. Acá estamos con unos canelones de la abuela.
1: ¡Ay, los canelones de la abuela! ¡Por favor!
0: Che, qué cosa rica los canelones, hace mucho que no como canelones. Dice que mi ropa vuelve a... un temita de la barra, programón pone.
1: Muchas gracias.
0: Y tenemos el de Va como loco también. Ah, que no me pedimos, ¿eh? Qué rico los canelones de la abuela. Qué rico los canelones. ¿Qué va a comer vos, Apra? Bueno, lo que sea que...
1: Bueno, y bueno, ya sería.
0: ¿Qué vas a merendar?
1: Ya sería la hora de merendar, digo yo.
0: Y tocará bajar y comprar ahí unas empanadas acá al frente. Estoy viendo que no va a bajar.
1: No, escucha. Bueno, pero.
0: A la noche,
1: a la noche, viste. No, yo obligadamente le voy a pedir los ravioles a mi mamá.
0: Ay,
1: ya está esa, bien. Viste. De...
0: Yo no sé qué voy a comer.
1: Si nos están escuchando nuestras madres.
0: Ah, sí, bien.
1: Por favor, le pone infaltable de ustedes. Por favor.
0: Por favor. Mira.
1: Esa comida que te vuelve a tu infancia,
0: sí.
1: Decime.
0: A mí.
1: El guisito de lenteja. Sí,
0: guisito de lenteja, sí. Obvio. Mira. Están comiendo empanada la gaca. En mi casa. ¿En mi casa? No. Mira, sí. Mira. Mi tía.
1: No, bueno, ay. No, me gusta porque está la música de fondo. O sea, quiere decir que nos está escuchando, ¿no?
0: Claro, como vieja loca al lado del parlante pone.
1: Bien, ahí. Saludito para la tía. Saludos, tía.
0: Ay, Dios. Vamos con los temitas. Nos pidieron algo de Va como loco y algo de la barra.
1: Algo ahí.
0: Vámonos más.
2: Para mi amigo Tito Medina. Ahí va.

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0: Bien, bien. Ya están los chicos de K90 acá. Ya llegaron.
1: Llegaron los chicos.
0: Llegaron los chicos de K90, che.
1: Qué lindo, porque ya se viene K90 con mucho fútbol. Deporte.
0: A las 16 horas, ya están los chicos de K90 acá. Van a estar haciendo la transmisión del partido Instituto Atlético Tucumán.

0: este muchacho me parece que necesita un karaoke. No,
1: sí.
0: Urgente, urgente.
1: Ando en búsqueda. Flavio. Hace falta un karaoke, dice acá Jessy. Ay, Dios. Tenemos un mensaje acá que dice... Dice Pocho, dice, hola, ¿cómo andás, hermano? Te dejo mi número, 351-652-29583. Ando en búsqueda de trabajo, me urge trabajar o hacer alguna changa. Me llamo Matías, Dios te bendiga, hermano querido, nos dice. Así que bueno.
0: Bueno, si alguien sabe y
1: si
0: quiere
1: quiere
0: ahí ayudar a Matías con el tema de un trabajito,
1: ahí
0: bienvenido
1: puede,
0: sea.
1: Puede comunicarse con él al 351-652-958-3. Y ahí lo ayuda. Lo ayuda Matías.
0: Ale,
1: sí.
0: ¿Qué opinas vos? ¿Qué tema nos puede faltar hoy en esta...
1: Diga.
0: Si sí está gris.
1: Si sí está gris.
0: Nosotros le estamos metiendo toda la onda y estamos haciendo que salga el sol.
1: ¿Vos sabés? Caray, somos el sol del sábado.
0: Eso,
1: el sol del sábado.
0: El sol del sábado.
1: Tenía acá preparado un baile. ¿Te acuerdas cuando estaba cuarteto.com? Cuando estaba el YouTube.
0: Sí, sí.
1: Bueno, cuarteto.com. Que tiraba. Yo me acuerdo, era chico. Tengo acá algo de la fiesta.
0: ¿De la fiesta?
1: Un baile de la fiesta. No sé si te parece.
0: Esos temas.
1: Hacemos la previa al baile. La previa al baile y después de este tema.
0: Largamos ahí. ¿Qué opinas si después de estos temitas?
1: Sí.
0: Largamos con la agenda del fin de semana.
1: Tenemos
0: eso,
1: la agenda.
0: Eso podemos hacer.
1: ¿Te parece entonces que metamos el baile este? Ahí para ir. Poniéndose en ambiente, haciendo...
0: Los amateros, los locos.
1: Claro, haciendo la previa.
0: Eso.
1: ¿Sos a hacer previa? ¿A la previa la haces en tu casa o te vas a otro lado?
0: No, la hago en casa, vos sabés.
1: ¿Casita?
0: Que... Sí, soy más...
1: No, no. A mí me toca la juventud en la plaza. En la plaza. Con mis amigos...
0: Yo soy más, viste, de... Bueno, hacemos la previa acá en casa mientras nos vamos preparando.
1: Sí.
0: Che, conozco gente.
1: Sí.
0: Te cuento, conozco gente que hace la previa con mate.
1: ¿Cómo?
0: No.
1: Previa con mate.
0: No.
1: Bien. Bien. Saludito para Lautaro ahí que ya me está gastando. Porque dije una palabra y ya me están gastando allí en mi casa.
0: Viste que, así que no te podés confundir,
1: no.
0: Porque ahí nomás es como están atentos.
1: Pero previa con mate.
0: Sí, conozco gente que hace eso.
1: No, a mí déjame.
0: Alegría. A mí déjame con
1: el tarro de alegría.
0: Con eso, el vasito de alegría,
1: claro.
0: Ese que te pone pum para arriba. Que...
1: Previa con mate. Me mato.
0: Me hace acordar a mi abuela, viste que. En todo momento, el mate.
1: Sí. ¿Qué te iba a decir? Sí, cuando nos juntamos con mis amigos, ¿dónde se hace la previa? A la plaza.
0: Ah,
1: un grado bajo cero a la plaza.
0: Ay,
1: no sé. No. Parece que la novia no lo dé, no sé. No.
0: Escucha, ¿nunca te pasó eso de a último momento? De
1: sí.
0: Y estoy acostado, está el clima ideal, te quedas viendo la peli. Y a último momento, siempre está el amigo con influencia.
1: Sí.
0: El amigo con influencia que dice, che, ¿qué onda? ¿Qué hacemos hoy? ¿Qué pinta?
1: El algo tranqui, no sé si te tocó a vos que te digan, hacemos algo tranqui.
0: 8 de la mañana volvió.
1: Nunca. Sí, a ver. A nosotros yo iba a hacer algo tranqui y para salir de la casa de mi amigo tuve que escalar la verja. Calcula.
0: No.
1: Calcula
0: no.
1: Lo tranquila que fue la cosa a las 4 de la mañana escalando la verja. No nos agarró la policía pensando.
0: Mi mamá te dice.
1: Sí.
0: Abrígate.
1: Ah.
0: ¿Qué entendiste vos? Embriágate.
1: No.
0: ¿A qué era
1: No, una vez llegué a mi casa, me acuerdo. Era chico. Digo, bueno, no voy a hacer ruido. Tenía felicidad encima, tenía mucha felicidad.
0: Ah.
1: Digo, no voy a hacer ruido. Cuando abro la puerta de mi casa,
0: sí.
1: Me choco con el sillón.
0: Ah.
1: Primero me choco con el sillón.
0: Ay.
1: Corro el sillón un cachito y se caen las mesas, porque las sillas las pusieron arriba de las mesas. No sé si
0: sí.
1: Ahí fue todo. Ahí fue todo el silencio.
0: Sí, voy en silencio despacito.
1: No, pero me han pasado varias cosas así. Si mi vieja está escuchando, se debe acordar de todas. Varias cosas han pasado así.
0: No, y esas juntadas tranqui. Claro. Ay.
1: Ay, Dios.
0: Mamita querida.
1: Che, ponemos el enganchadito. Estoy por un enganchadito, algo de loco, ama.
0: Dale, sí, sí, sí, sí, sí, sí. Ay.
1: Vamos preparando los mates para hacer la previa.
0: Eso.
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2: Y del amor que brota en tu piel, que escribe tu sangre. 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

0: ¡Qué lindo! ¡Qué lindo, loco! Está bailando la Jessy acá en el estudio, ¿verdad? Está bailando muy full.
1: Y acá, bueno, vos me sí. pones esos temas que...
0: No,
1: ¿cómo,
0: sí.
1: ¿cómo no bailar?
0: Mira, acá también me pidieron el cigarrillo.
2: Antes de seguir, quiero agradecer al loco
0: Clean. Bien.
2: Por dejarme compartir este momento con vos. No tengo palabras para
0: describir. Ah, es un grande loco, un grande loco. Un grande loco. Lo tenemos a los chicos de deporte. Estamos acá con Leonel. ¿Cómo está, Leonel? ¿Todo bien?
3: ¿Cómo andan, muchachos? ¿Todo bien? El placer enorme de saludarlos, darles la bienvenida porque van a comenzar con su programa, Alejo. Así que, bueno, lindo que la gente pueda estar entretenida todas las siestas, de 1 a 4, que pueda estar enganchada con música, con sorteos. Así que, bueno, felicidades por este comienzo. Y sí, nosotros ya en un rato nada más vamos a venir con el deporte porque juega Instituto.
0: ¿Instituto?
3: Sí, señor. La gloria cordobesa que va en búsqueda, escucha, ¿no? De la quinta victoria consecutiva. Algo que no había logrado nunca.
0: Miércoles.
3: Así que...
0: Si te pregunto...
3: Sí.
0: La opinión tuya en cuanto al rendimiento que ha tenido el Instituto en esta liga.
3: Sí, no, muy bien. La verdad que ha sido, para mí, un batacazo, una sorpresa, sin lugar a dudas. Sobre todo por lo que venía mostrando, quizás en torneos anteriores, donde se manejaba con cierta regularidad, claro, en mitad del campo de juego. Bueno, lo de hoy, la verdad que ha sido muy, muy bueno. Lo de la gloria en este semestre, y se ven los resultados. Hoy es el puntero de la zona A, y yo creo que va a seguir por esa línea, aspirando al gran objetivo que tiene, que es el de clasificar a una Copa Internacional.
0: ¿Lo ves clasificado, entonces?
3: Falta todavía.
0: ¿No te arriesgas?
3: No, esto es fútbol, y sí, todo puede pasar.
0: El otro día estaba hablando con un hincha de la barra de Instituto, y dice que él sí lo ve clasificado.
3: Y sí, obviamente, el hincha siempre te va a ver con optimismo, con mucha fe y esperanza, ¿no? Pero bueno, uno que lo ve con una mirada un poco más objetiva, hay que ir con cautela. Esto es fútbol, ya lo dijo Mostaza Merlo, paso a paso, porque los reveses de la vida. A ver, nosotros Argentina todos los veíamos campeones, y el último partido, ¡pum!, recibió un batacazo, ¿viste?
0: Exactamente.
3: Pero bueno, esto es fútbol, así que hay que ir paso a paso. Decíamos, ¿no? En un ratito nada más, primer programa y ya le vamos a chorir media horita de programa.
0: No importa.
3: Vamos a arrancar la previa con Javi Isla, el relator. 15:30 vamos a comenzar la previa. Decimos, el conjunto de Instituto que va a estar jugando ante Atlético de Tucumán a partir de las 16, allí en Tucumán, por supuesto, transmisión de la radio. El posible 11 que podría poner la gloria esta tarde, el posible 11 que va a poner Instituto. Un equipo que, como decimos, equipo que gana, no se toca. Así que Ledesma va a estar en la valla. La defensa, Galván, Mosevic, Alarcón. Un poquito más adelantado en la mitad del campo de juego, Cerato, Gallardo, Abregu, Sosa. Y en la delantera, Luna, John Córdoba y Tisera. El 11, el probable 11 que pondría la gloria para visitar a Atlético de Tucumán. Decimos, ¿no? Partido importantísimo para la gloria, porque puede quedar en absoluta soledad en la punta, porque puede conseguir su quinta victoria consecutiva, y para que el hincha albirrojo es sábado, festeje.
0: llene de alegría, como decíamos,
3: sí, acá señor.
0: con Jessy. ¿Mañana Belgrano?
3: Mañana Belgrano, sí señor, mañana Belgrano, por supuesto, también va a ser transmisión de la radio, 17 horas, ante Defensa y Justicia, y atención a todos los piratas que vayan, atención Jessy también, ¿vale? Va a haber lluvia de peluches. Todos los hinchas de Belgrano que vayan al estadio mañana, va a haber lluvia de peluches celebrando, ¿no?, el Día del Niño. Bueno, uno que ya pasó, ya tiene 34, ya no está el niño, pero bueno, le gusta celebrarlo y festejarlo.
0: Claro.
3: Va a haber lluvia de peluches, así que están todos los hinchas piratas invitados, porque en el entretiempo van a arrojar los peluches, van a juntarse y después van a ser entregados en diferentes entidades y a niños de diferentes lugares. Así que excelente la iniciativa del Club Pirata.
0: Bien. ¿Algo para decir del último partido de Belgrano contra Racing? Yo te pregunto, pues yo, contento de que estés acá, pues sabes muchísimo de fútbol y estamos hablando de Belgrano, que a mí, hincha perro de Belgrano, lo digo acá. ¿Qué te pareció el último partido? ¿Cómo? Con tu mirada de...
3: El último partido, creo que Belgrano quedó afuera de la Copa Argentina y quedó bien. Está bien eliminado. Obviamente hubo algunas polémicas, situaciones futbolísticas con el árbitro.
0: ¿El tema del fuera de juego? ¿Sí o no?
3: Para mí sí.
0: ¿Sí?
3: Para mí sí. Queda mucho en interpretación del juego, pero no hay que agarrar. El hincha pirata no se tiene que agarrar de esa jugada, porque si bien hubo situaciones divididas un tanto complicadas, no hay que agarrarse eso. Belgrano no jugó bien. Un primer tiempo que sí fue aceptable, pero el segundo tiempo Lucas y la raya no entró bien.
0: Se está hablando mucho de eso.
3: Exactamente, hubo puntos flojos de la defensa. Conjunto Pirata en sí fue superado en cierto punto, en el segundo tiempo, sobre todo por Racing. No pudo convertir y el fútbol tratar de meterla.
0: Es así.
3: La Racing la metió, ganó y clasificó.
0: Para mañana, ¿cómo lo ves a Belgrano? ¿Qué te parece?
3: No, mañana bien. Mañana bien. Creo que se puede levantar rápidamente desde lo anímico el conjunto Pirata. Y bueno, ojalá que pueda darse el triunfo ante Defensa y Justicia.
0: Perfecto. ¿Algo más para decir o...?
3: No, lo único y lo último, por supuesto, próximo lunes, Talleres, sí. 21:15 en el Kempes. Partido...
0: Podríamos hablar muchísimo de
3: sí,
0: Talleres.
3: Sí, pero no le quiero robar más tiempo. Partido muy caliente el que se viene este próximo lunes.
0: Sí.
3: Y sobre todo lo que ha estado pasando este fin de semana. Ayer, un grupo de hinchas, barras, yo no te voy a asegurar que hayan sido barras, pero bueno, la gran mayoría dice que sí, se acercaron al predio con el objetivo de charlar con los jugadores para preguntarles. Yo no sé por qué un barra tiene que estar hasta un estadio y preguntarle a los jugadores qué le está pasando, ¿viste?
0: Vos sabés que, te cuento, ayer tuve una entrevista con Sil Vivas, no sé si la conoces.
3: Sí, sí, sí.
0: Vivas. Dice que los mismos jugadores no entienden lo que plantea su DT. No sé si es cierto, dice que ni los mismos jugadores saben lo que plantea su DT.
3: Entre nosotros dicen que la relación está totalmente rota. Yo creo que están estirando la agonía. El lunes, independientemente de gane o pierda, para mí va a ser el último
0: partido. El último partido de San Paolo.
3: Exactamente, así que veremos qué pasa. Y por supuesto, vamos a estar con la radio y Carnavente en el estudio de Mario Alberto Kempes.
0: ¡Perfecto! Ha sido la información de...
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1: Va, ahí lo tuvimos, vamos. A Leonel Álvarez.
0: Leonel, Javi, le cambia el nombre.
1: No.
0: Leonel.
1: Leonel.
0: Es un crack. Así que bueno, quédense prendidos a la sintonía. A partir de las 9:30 se va a estar haciendo la previa de lo que va a ser hoy Instituto Atlético Tucumán. Y veremos. Mañana Belgrano y el día lunes Talleres. Qué mal que viene Talleres.
1: Yo quiero... No, vamos a hablar.
0: No entras ahí.
1: No. Yo quiero saber...
0: Sí.
1: ¿Vas a la cancha? ¿Haces previas?
0: ¿Haces previas?
1: Antes de irte a la cancha.
0: La previa debajo, haciendo el asado, buenísimo. Sí, llegando a la cancha. Obvio. Buenísimo. Yo, pues, sabes que yo no soy de ir mucho a la cancha. Iba cuando era chico porque éramos socios. Mi viejo era socio, no había hecho socio. Y dejé de ir, pues, ¿sabes? La última vez que fui a ver a Belgrano fue cuando jugamos contra Fluminense. Puede ser, me está escuchando mi primo que también es hincha perro de Belgrano, creo que fue contra Fluminense, que lo perdimos. Jugó en el Kempes. Fue la última vez que fui a ver un partido de Belgrano.
1: Acá.
0: Ahí. Sí, hace mucho.
1: Sí.
0: Hace mucho. Y dolió mucho. ¿Sos de ir a la cancha vos, Jessy?
1: Y por ahí voy, sí, por ahí.
0: ¿Vas? ¿Haces previa?
1: Obvio.
0: ¿Obvio?
1: Obvio, la previa esa...
0: Con mate.
1: Con el asado no puede faltar.
0: Claro.
1: Y depende. Sí. Depende de la hora que juegue.
0: Sí.
1: Que.
5: Temazo.
1: Gana. Viste que así salís lleno de alegría.
0: Claro.
1: Y necesitas un vaso de alegría.
0: Necesitas más alegría todavía. Che, así que bueno, los invitamos a que se queden prendidos a 3:30. Ya arrancan los chicos de K90. Y bueno, vamos a ver qué le da parada al instituto hoy.
6: Habitual es comprender que entre los...
1: Esos temas.
0: Es para ella. Es para... Ya sabes quién es vos.
1: Se me enamoro. Fue amor a primera vista.
0: Pronto estaremos visitando los estudios de La Voz. Se cae de risa,
1: sí,
0: Flavio.
1: Sí.
0: Tenemos la agenda cuartetera, Jessy.
1: A ver, decime. ¿Puedo lárgame la agenda?
0: Para hoy, sábado 22, lo tienen. Qué locura en Plaza de la Música, la Pepa Brizuela en Comedor Universitario, Track 1 en Sociedad Belgrano y Giancarlo en el Estadio del Centro. Track 1 va a estar buenísimo.
1: Sí, igual.
0: Y qué locura también.
1: Todos esos.
0: Sí.
1: Unos bailes.
0: No, y los chicos de qué locura van a meter un enganchadito, un... ¿Cómo se dice? Una parte de recuerdos. Un enganchadito de recuerdo.
1: Qué lindo. ¿Y para mañana tenés algo?
0: Para mañana domingo, la banda de Carlito y Eugenia Quevedo, el Margarita Disco. El Loco Amato va a estar en Las Palmas. Ah, para, porque acá le agarramos. Sí, para mañana domingo. Ah, está bien. Para mañana domingo, loco, la banda de Carlito el Margarita y el Loco Amato va a estar en El Rey de la Noche, dice. Debe ser un lugar de por afuera. Porque las bandas, viste, que los días de semana acostumbran a tocar en sí, por afuera de Córdoba. El lunes va a estar Qué Locura en La Morocha. Martes 25, La Barra, el Margarita Disco. Miércoles 26, Desacatados en Las Palmas. Jueves 27 de agosto, la LB6 o Quevedo en Sala del Rey. Viernes 28 de agosto, la Conga en el Quality. Damián Córdoba en el Estadio del Centro. Y Mago Olave en Sala del Rey. Así que ahí tienen la agenda cuartetera. Ay, va a estar bueno.
1: Ya tenés toda la agenda. Y
0: va a estar bueno.
1: Sí, por supuesto.
0: Sí, no. ¿Tenés pensado salir a alguno de estos días, no?
1: Estoy viendo.
0: Ah, Pache.
1: Viste, esto es
0: el famoso.
1: Si me agarra, viste, ahí a último momento. Que vos claro, decís esos.
0: Dejo los chicos con la abuela.
1: Abuela.
0: Póngase la 10, abuela.
1: Pónete la de Messi.
0: Claro. 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
0: Te llevas una entradita para el Dani Guardia hoy en, ya te digo bien en dónde está, en Santa Ana. Y nos decís, ¿haces previa o no haces previa? ¿Nos llenamos de alegría hoy, sí o no? me quedé trabado.
1: Chicos.
0: Ay, los chicos me están hablando. Mirá. me manda mensaje mi vieja. Dice, ni saludabas, te abría la puerta. Cuando te abría la puerta, para que no se te sintiera el olor a felicidad.
1: Ay,
0: el olor a felicidad.
1: El olor a felicidad, viste, cuando entras a la pieza y.
0: No, yo entraba, abría así la puerta y a la pieza. Así. ¿Cómo andamos? A la pieza. Me cansé. Y si justo en el medio de la vía iba al baño y ya me quedaba ahí.

0: Me decías algo.
1: Viste que hay un temita infaltable. Cuando llegas lleno de felicidad, que al otro día te agarra sobredosis de felicidad.
0: Claro. Y al otro día ya...
1: Al otro día viste que decís...
0: Ah. Era tanta felicidad que... empezas a soltar un poquito de felicidad.
1: A derrochar la felicidad.
0: Claro, claro. ¿Vos eras de tener resaca? Bueno, en la época que salías, porque viste que hay gente que no le pega la resaca.
1: Vos sabes que últimamente sí.
0: ¿Sí?
1: Últimamente sí me agarra la resaca. Pero depende de qué tome, ¿eh?
0: Claro. Porque mira, a mí me pasa cuando tomo Fernet es una cosa. Ah, ya. Y cuando tomo vino es otra.
1: No. A mí me pasa.
0: Sí.
1: Que cuando tomo bebidas blancas. Ay, viste está. Que te pegan.
0: A mí me agarra resaca cuando tomo vino, ¿sabes? Los otros no. Los otros yo me levanto, estoy de 10, andamos, vamos a la lucha. Pero con vino sí.
1: Yo puedo estar toda la noche tomando Fernet.
0: Bien.
1: Vos decís.
0: Y cuando tomo vino también empiezo a derrochar mucha felicidad.
1: Y hay un temita de esos. Hay un tema
0: que
1: identifica a todos. Los que alguna vez tomaron felicidad.
0: ¿Lo ponemos el temita, te parece?
1: Sí, por supuesto.

0: cuando pite el hambre, ah, se vino.
1: Esos son himnos. Claro. Himnos, viste, que así, ay.
0: Claro. Este me acuerdo que lo cantaba yo cuando era chico, nunca le entendía la letra. Después le entendí y le viví. Después le entendí.
1: Ale, ¿hay mensajitos por ahí?
0: Tenemos mensajitos, exactamente. Ya te digo bien, ah, para, lo tengo por acá. Oh. Che, también nos pidieron un temite de Sabroso, así que en un ratito lo busco. Mira, de mi tía Clau. Yo, hola corazón, obviamente los estoy escuchando, volviendo de viaje por las altas cumbres.
1: Ay, qué lindo, qué lindo.
0: Ay, me pregunta, dice que te ama, que te recibe a vos.
1: Gracias, tía Clau.
0: Ah, la tía.
1: Saluditos para la tía.
0: La tía Clau, che. O sea, es que entre mi tía Clau y mi tía Alejandra me miman mucho. ¿Lo sabes?
1: Sos el mimo.

0: soy.
1: Sabroso, lo estoy buscando. Justo, sabroso. Ah, yo me acuerdo cuando escuchaba Sabroso cuando estaba mal de amor, ¿viste?
0: Ah.
1: Escuchaba ¿De qué te vale?
0: ¿De qué te vale? Ese. Pónelo, pónelo. Si lo tenés a mano.
1: Maldita hermosa. También está. No.
0: Esos temas que decís pegan claro. Mucho en el corazón.
1: Claro. ¿Sos de escuchar la Mona y qué más, Jessy?
0: Y sinceramente escucho de todo.
1: Lo que
0: de
1: venga.
0: Todo cuarte y todo lo que venga.
1: Bien.
0: ¿Vos?
1: ¿Yo? No, a mí me encanta el cuarteto. Si me preguntas en serio, me encanta. Yo he escuchado desde Cuarteto Leo, Chévere, Sandro Gómez con Trula, Sabroso, cualquier.
0: ¿Sabes qué podemos hacer?
1: Diga.
0: Si la sí. Gente está de acuerdo.
1: Sí.
0: Pónete un temita de Sabroso. Ay. Y después algún recuerdo. Hay dos o tres temitas de eso bien. Que decís, ¡ay, qué lindo! Volver a esas viejas épocas.
1: Jessy me lee la mente. Porque tenía preparado,
0: Sí, no, ponete eso que dicen. ¡Uy, qué lindo! Claro, escucha eso.
1: Vamos con Sabroso primero.

0: que juegues con... Ah, estoy dolido.
1: Ese corazón está...
0: Está en todos lados.
1: acá no sabes si después de todo este programa te vas a merendar o... Sí. ¿O qué haces?
0: Sí. Vamos. Sí, 24, ya nos vamos, Jessy.
1: Ya nos vamos. Despidiendo.
0: Déjame mandar un saludito primero a Sergio. Y a las chicas que están allá, están en la feria. Allá en Malvinas, Argentina. Me olvidé los nombres. Me van a matar cuando vaya. Para Sergio, Betty y me olvidé el nombre más. Que están ahí en la feria en Malvinas, Argentina. Linda la feria.
1: Ya me voy a llegar.
0: Tenés que llegarte. Todos los sábados hasta las 6 de la tarde. Hasta las 6:30 por ahí. Pero está hermoso.
1: Me voy a llegar así. Me gusta la gente emprendedora.
0: Claro, ¿eh? No, y aparte
1: me
0: venden.
1: Me gusta apoyar muchísimo.
0: Venden de todo, ¿no? Lo que sea lo encontras ahí. Ya te digo. Lo que sea lo encontras ahí. El Malvinas Argentina, segunda sección en la Plaza San Martín. Ahí pueden ver la feria. Están en la feria. Nati, no es Betty. Nati. Te decía Dios mío. Ya me están puteando. Menos
1: esperaba. Mándale un saludito ahí.
0: Saludito para Sergio. Una de las personas que estaba con nosotros cuando te conté la historia de Loco Amato era el hombrecito ese.
1: Ah.
0: Ey, no es nada malo, Sergio, tranquilo.
1: No me quedas.
0: Aparte no conté.
1: No, bueno, ya está.
0: No conté más.
1: Suspensivos.
0: No conté más. Che, 25, nos estamos yendo. Nos vamos porque en un ratito nada más llegan los chicos de K90. Todo vacío.
1: Ale, sí. ¿Cómo Diga. Puede hacer la gente para seguirte?
0: Ah, ¿tenés Instagram?
1: ¿Redes sociales?
0: Sí, obvio. ¿Cómo no tenés? Si quieren ver al fachero, este hombre fachero que está acá. Nada, mentira. Alejo.Garnica. ¿Me pueden seguir ahí como en Alejo.Garnica? ¿Vos tenés?
1: Sí.
0: ¿Soltera o no soltera?
1: Soltera.
0: Bien,
1: soltera,
0: ahí, soltera. Para Jess. Jessy está soltera, la pueden buscar.
1: Jessy Romero con J.
0: Bien.
1: Dos.
0: Bien, ahí, Jessy Romero. Está soltera. La pueden buscar.
1: Acá el muchacho anda en busca de amor.
0: las redes de la radio, @cuarteto.com.radio, @cuarteto. Tiramos la programación también de lunes a viernes. Están ahí. Con Luis Sima de 9 a 13 horas, los de 13 a 16 horas con Mapache, Alta Siesta, y de 16 a 19 horas, siempre tarde con Pablo Videla. Así que ahí pueden escuchar toda la radio, les hacemos compañía siempre. Y nada, se acabó el primer programa.
1: Y bueno, un gusto.
0: No, un placer.
1: Me gustó bastante. Y bueno, recuerden que el próximo sábado estamos nuevamente acá. Para Obvio. Hacerles compañía.
0: Obvio. Contento, la verdad. Encima la dupla salió así de la nada, te digo.
1: Eso.
0: Ay, me mato eso, de la nada. Mirá, están todos invitados al festejo del Día del Niño en el Poli de la Segunda, el sábado que viene.
1: Perfecto.
0: Está bueno, estás invitada, Fer, vos. Así que bueno, va a estar bueno. Yo también voy a ir. Voy a estar ahí. Voy a sacar mi niño interior y voy a ir para allá a ver si me dan... Los chocolates, ¿te acuerdas de los chocolates?
1: Eso, la chocolata.
0: Me acuerdo que en los desfiles cívico-militar te daban la chocolata con la factura.
1: Oh.
0: Ah, eso era bueno. Qué lindo.
1: Y hacer la fila ahí para las golosinas, ¿viste?
0: También.
1: Bueno, nos vamos despidiendo, Ale, y obviamente que se queden ahí para más.
0: Obvio.
1: Información.
0: Por supuesto.
1: Ahora se vienen los chicos de K90.
0: Instituto Atlético Tucumán. ¿Atlético Tucumán? ¿Lo dije bien?
1: Pará, sí.
0: Bien, Instituto Atlético Tucumán. Arrancan con la previa los chicos de K90. Javier y... Bueno. Me olvidé el nombre.
1: Lionel.
0: Javier y Lionel van a estar haciendo la transmisión. La luz de nuestro... Y nada más. Te invito a despedirte, Jessy.
1: Un placer, un gusto haber compartido esta... tarde con vos. Y bueno, recordarles que el próximo fin de semana vamos a estar nuevamente.
0: Veremos qué saldrá el próximo fin de semana. ¿Quién te dice? Así que bueno, por mi parte, Un saludo a todos los oyentes de Cuarteto.com Radio 85.5. Les deseo un muy feliz sábado y una muy buena semana. Si van a llenarse de alegría...
1: Recuerda
0: no manejar. Si te llenas de alegría, recuerda manejar. Y si se porte mal, llámenme. Yo también estoy. Nos vemos. Chau.
1: Sí. Saludito ahí para todos los oyentes.
0: Obvio. Nos vemos. Chau.
1: Chau.

0: no me parece.
1: Pero muy buenas tardes, queridos amigos de Cuarteto.com, Radio 87.5 FM. Bienvenidos a todos los que se están sumando también a través del canal de YouTube de K90, el equipo deportivo de Cuarteto.com Radio, en el canal de YouTube en cuartetoradio.oficial. Ya estamos para vivir lo que va a pasar en un ratito nada más. En el José Fierro, en Tucumán, en la provincia del norte de nuestro país, con Instituto, este Instituto puntero de la zona A del torneo clausura del fútbol argentino, este Instituto que quiere seguir haciendo historia en este campeonato. Viene de conseguir 4 victorias de manera consecutiva y, ¿por qué no? Como hablábamos hace un par de días después de la victoria frente a Central Córdoba de Santiago del Estero, ¿por qué no soñar con una quinta? ¿Por qué no seguir marcando hitos en este fútbol argentino? En este fútbol argentino donde los que habitualmente eran protagonistas hace unos años atrás, ahora empiezan a mirar con recelo, ¿no?, lo que está pasando con los equipos del interior del país. Y sobre todo con los equipos de la provincia de Córdoba. Un Belgrano que viene de salir campeón en el torneo Apertura. Un Instituto protagonista en este campeonato cuando en aquella primera fecha quizás por ahí no parecía. Pero después a fuerza de esfuerzo, de trabajo y sobre todo de fútbol, el equipo de Diego Flores está ahí arriba. Está arriba de todos. De esos otros 15 que tiene en la misma zona, bueno, la gloria hoy por hoy es el mejor. Viene ganando, ha ganado en condición de visitante, algo que en otros torneos por ahí se le negaba bastante. Bueno, hoy la gloria juega de la misma forma, tanto de local como de visitante, y por eso es protagonista de este torneo clausura 2026. Javier Isla, te saludo a cargo del relato del partido hoy desde el José Fierro en la provincia de Tucumán, pero no voy a estar solo. A mi lado lo tengo el señor Leonel Álvarez. Leo, querido, muy buenas tardes.
2: Querido Javi, ¿cómo te va? Muy buenas tardes. El saludo grande para vos y toda la audiencia de Cuarteto Radio. Ya listos, preparados para lo que va a ser el partido entre Atlético de Tucumán e Instituto, el conjunto glorioso que, bien lo decía usted, relator, quiere sumar la quinta victoria consecutiva, algo que usted me corregirá, no lo ha logrado nunca en primera división.
1: Nunca logró.
2: Exactamente, o sea que estamos en presencia de algo histórico, sin lugar a dudas, para el conjunto glorioso. Algo que, si vos le preguntás al hincha, Javi, y yo no creo que hasta el más incrédulo le costaría, ¿no? Quizás vivir, sentir este momento que está pasando Instituto, puntero en la zona A con 12 unidades, fruto de 4 victorias y una derrota, que claramente aspira, ¿no?, al máximo sueño que tiene, que es el de ingresar a una Copa Internacional, y es ese el foco que tiene el conjunto glorioso, y hoy va a disputar este partido en una cancha siempre complicada, siempre difícil, como es la de Atlético de Tucumán, que quizás no se ve como en esas épocas que desbordaba de gente, ¿no? Quizás ha comenzado a menguar un poco el público de Gano, pero siempre es una cancha difícil, complicada, y hoy el equipo de Diego Flores tratará de hacer, ¿no?, una gran presentación, ganar como sea, como puede ser ante Central Córdoba en la última fecha, ahí prácticamente en el ocaso del partido, pero el objetivo de hoy es ganar y tratar de mantener esa idiosincrasia, tratar de mantener esa idea de juego, tratar de mantener ese fruto de equipo que ha venido mostrando en estas presentaciones y hoy ir en búsqueda de los 3 puntos. Decimos, ¿no?, un partido por demás importante, trascendental, y que hoy lo puede dejar a la gloria más puntero que nunca.
1: Sí, señor. Recordamos que es la famosa fecha interzonal, ¿no?
2: Claro, sí.
1: No comparten grupo Instituto y Atlético de Tucumán. Una gloria, como bien marcaba Leo, puntero de la zona A, tiene 12 puntos contra un equipo, el de Julio César Falcioni, que está dentro de los 8 que por ahora estarían logrando la clasificación a la instancia definitiva. Está séptimo en la zona,
2: sí,
1: B,
2: señor,
1: la misma zona que comparte con Belgrano y Estudiantes de Río Cuarto. Justamente el decano viene de ganarle a Estudiantes de Río Cuarto con gol de paraguayo Clever Ferreira sobre el cierre del partido en la fecha anterior, y esa victoria lo ha metido en el séptimo puesto de la tabla de posiciones con 8 puntos. Peleando, metido ahí, siendo también un escollo y un equipo al cual, por ejemplo, cuando llegó Julio César Falcioni, se le hizo bastante complicado por ahí encontrar el equipo, encontrar el andamiaje ideal justamente para encontrarle la vuelta. Pero lo logró. a fuerza también de labor, un técnico Julio César Falcioni con una experiencia
2: sí.
1: en vastos equipos, títulos en el lomo, ha dirigido...
2: Boca, Banfield, ¿cuántos equipos,
1: Independiente,
2: no?
1: Independiente, Vélez, mira, la cantidad de equipos que ha dirigido Falcioni, mirá si tendrá experiencia y si tendrá el lomo duro, ¿no? Como para bancarse lo que se viene. Ya estamos con las imágenes del estadio. Algo que había cuando estaban retirándose los jugadores de Instituto, sí. previo en realidad que se retiraran, la última arenga, el último abrazo entre todos, titulares, suplentes, cuerpo técnico, bueno, todos ahí en una ronda cerquita de la boca de la salida,
2: sí,
1: del túnel para ir rumbo al vestuario y calzarse la pilcha para saltar al campo de juego. 12 minutos nos separan del horario y el inicio del partido. Creo que es el momento ideal para que el señor Leonel Álvarez nos cuente cómo va a formar el equipo del señor Diego Flores, del traductor, que hoy será visitante en el José Fierro, y con un dato.
2: Sí.
1: Dijimos que va en búsqueda de, por primera vez, ganar 5 partidos de manera consecutiva en primera división. Yo creo que esto también que vas a marcar vos ahora cuando des el 11 titular, también me parece que puede llegar a ser un hito, por lo menos seguramente, en la historia del Instituto. Vamos con ese 11, Leo.
2: Sí, señor, y como lo dice usted, querido relator, equipo que gana, no se toca, equipo que consigue la victoria, sigue siendo el mismo 11 titular. Hoy la gloria para visitar Atlético Tucumán. Va a formar el Lavalle con la casaca número 29, Marcos Ledesma. En la línea de fondo con la 44, Juliano Cerato con la 6 y cinta de capitán para Fernando Alarcón con la 26, Leonel Mosevich con la 30, Jonathan Galván con la 3, Diego Sosa con la 55, Gustavo Abregu con la 15, Matías Gallardo con la 10, Alex Luna con la 17, Matías Tisera con la 20, John Córdoba, y estos son el banco de suplentes de la gloria.
1: Presentamos ahora sí entonces los que van a estar acompañando al señor Flores.
2: Sí, señor, de corrido el banco de suplentes de Instituto con la 35, Cítaro con la 32, Bravo con la 22, Masachesi con la 2, De la Fuente con la 23, Meli con la 13, Méndez con la 14, Viera con la 21, Lázaro con la 8, Acevedo con la 11, Fonseca con la 9, Suárez con la 7, Guerra, y repasamos el 11 de Atlético Tucumán.
1: Así es, este va a ser el 11 que ha dispuesto el señor Julio César Falcioni para su equipo, para el decano. Con otro datito, cuando se estaban retirando los jugadores del campo de juego luego de la entrada en calor, fueron saludados uno a uno por uno que es histórico también, ¿no? Que ya no juega profesionalmente, hasta hace poquito estaba el Pulga Rodríguez,
2: sí,
1: ahí en un rinconcito, saludando a cada uno de los jugadores del decano, de una gente que seguramente esté por llegar con el horario ya del inicio del partido. Poco público para el momento, ¿no? Del decano, pero bueno, seguramente después cuando ya esté por dar la orden para iniciar el partido, Tuki explote como es habitual en el José Fierro. Vamos con ese 11, Leo.
2: El 11 de Atlético Tucumán, en la valla con la casaca número 1, Ingolotti con la 24, Di Plácido con la 26, Ferreira con la 36, Vallejo con la 32, Infante con la 11 y cinta de capitán, Renzo Tesuri con la 19, Vega con la 31, Godoy con la 10, Nicola con la 23, Lamendola con la 30, Brondo. Este es el 11 titular de Atlético Tucumán.
1: Perfecto, y ahora vamos a conocer el banco de sustitutos que tendrá el equipo tucumano.
2: Exactamente, para el reemplazo, el conjunto de Cano tiene con la 25 Durso, con la 2 Paunero, con la 6 Ferrari, con la 17 Rodríguez, con la 5 Fernández, con la 8 Ham, con la 22 Pimienta, con la 28, un conocido aquí en Córdoba, Gabriel Companucci, con la 9 Díaz, con la 14 Canelo, con la 18 Ruiz Rodríguez, con la 27 Granillo, y esta es la terna arbitral.
1: Así es, el árbitro principal esta noche, te lo voy a contar si te dejo descansar un ratito. En realidad esta tarde, porque el partido arranca a las 4. Andrés Merlos será el árbitro principal esta tarde en Tucumán, acompañado por Miguel Saborani, que será el asistente 1. Marcos Orticoglu, el asistente número 2. Cuarto árbitro, Pablo Núñez. En el VAR desde 6 estará el señor Andrés Gariano, acompañado por el señor Jorge Broggi. A lo largo de su historia, el nacido en la ciudad de Tandil,
2: sí.
1: ha dirigido Atlético de Tucumán en 32 oportunidades, uno de los equipos que más veces dirigió. Registra un saldo positivo, 17 victorias, 7 empates y 8 derrotas. La última vez que lo dirigió es de este mismo torneo de clausura, fecha número 2, más precisamente el 31 de julio, cuando el conjunto de Falcioni le ganaba por 2-0 a Central Córdoba en Santiago del Estero. ¿Hay instituto? Lo ha dirigido en 25 oportunidades. La gloria acumula 10 victorias, 8 empates y 7 caídas. Un historial parejito. Ni muy muy ni mal mal. Ay, parejo con Merlos. La última vez que lo dirigió, en el debut del torneo, de este torneo clausura, cuando el 25 de julio Instituto perdía frente a Vélez en el José Malfitani en el debut. De ahí para acá fueron todos triunfos los de Instituto. Desde esa primera fecha hasta hoy, Diego Flores, más allá de algún rendimiento en algún jugador que quizás por ahí alguno en algún momento decía que podía llegar a empezar el partido en el banco, sigue manteniendo la confianza en el mismo once. Si mueve el banco, habitualmente lo vemos, depende cómo se vaya dando el partido, cuando arranca el segundo tiempo, espera quizás por ahí un poquito más, pero ratificarle la confianza a los mismos que arrancan cada uno de los partidos es una cosa importantísima, sí, para el ánimo. No solamente del jugador, sino también para el ánimo en sí del grupo, del plantel entero, ¿no?
2: Sí, señor, sí, señor. Y bien lo decís, Javi, ¿no? Poder mantener la base, poder conservar el equipo, poder seguir teniendo la misma editorial, el mismo once, ratifica, ¿no?, la gran confianza que tiene el técnico. Y también, ¿sabés qué es lo bueno para destacar? Que cuando los reemplazantes, con los suplentes, ingresan, entran y dan lo mejor, ¿no? Porque están entendiendo el momento que está viviendo la Gloria, están comprendiendo esta situación de Instituto, que saben que tienen que estar más unidos que nunca, y es por eso, ¿no?, que la Gloria hoy va a conservar el mismo once que viene de la última presentación ante Central Córdoba, decimos, ¿no?, el conjunto glorioso que de ganar queda absolutamente en soledad allí, ¿no?, con 15 unidades, va en búsqueda de su quinta victoria consecutiva. Hoy por hoy la Gloria está ingresando en lo que sería Copa Sudamericana, ¿no? El sí, gran señor. Objetivo que tiene el público albirroque, bueno, y ojalá que hoy pueda sumar un triunfo más.
1: Así es, esperemos que así sea, esperamos que la Gloria pueda cumplir con ese sueño en realidad, sí, que tiene, ¿no?, parte de la dirigencia, que tiene también el hincha, ¿no? Esto de por ahí, lo que hablamos normalmente, cómo han ido elevando la vara los otros equipos de la provincia de Córdoba, que habitualmente vienen siendo protagonistas en primera división, ¿no? Como lo ha hecho Talleres en su momento, como lo ha hecho Belgrano, y la presión que mete por ahí Belgrano, o el hecho en realidad de que Belgrano haya conseguido el título en el torneo de apertura, como para tratar de decir y mirarse, sí, muchachos, si ellos pudieron, ¿por qué nosotros no?
2: A ver,
1: ¿qué nos separa más allá de tener un plantel que no sean amplios, que no tenga jugadores de renombre o extremadamente conocidos? Pero con lo poco, por ahí, como sin desmerecer tampoco obviamente el trabajo de Belgrano, pero armándose con jugadores del seno del club, traídos del exterior, sí, con un trabajo bien, bien hecho que se fue haciendo desde abajito, lo del ruso Zielinski, ¿por qué no soñar con que Instituto, con algunos referentes como Larcón, como Cerato, que volvió al club, en Alex Luna, aprovecharlo esto por ahí, esto que tenemos, ¿no? De se queda, se va, se quedará ahora hasta fin de año. Si logramos clasificar una copa, se quedará un poquito más. Bueno, ¿por qué no eso mancomunarlo para terminar consiguiendo el objetivo final, ¿no?
2: Exactamente, y un equipo de Instituto, Javi, que, a ver, el ascenso ya se dio hace algunos años, quizás cuando recién había logrado llegar a la máxima divisional, el objetivo era mantenerse, hacer un colchón de puntos, poder conservar la categoría, porque claro, el último paso en Primera División 2005-2006 duró apenas una temporada.
1: Exactamente.
2: Pero ahora el público albirrojo dice, che, ya hemos conservado la categoría, ya hemos sumado el colchón de puntos que necesitábamos, ya nos hemos consolidado, entre comillas, aquí en Primera División. Bueno, ahora el hincha quiere más. Y sin lugar a dudas, totalmente, que ese primer objetivo va a ser el de la Copa Sudamericana, ¿no? Porque vamos a ser sinceros, la realidad de Instituto es clasificar a la Copa Sudamericana. Así que bueno, veremos qué es lo que depara en esta tarde, cuando ya están listos los equipos para salir a la cancha. Ya vemos a todos los reporteros gráficos listos, preparados para tomar las mejores tomas. El conjunto glorioso que hoy va con pantalones negros, con remera violeta. Me gusta la remera violeta, es linda.
1: ¿No le gusta?
2: Ah, no, sí, no, sí, gusta, sí, me gusta. Con pantalones negros, medias negras, y el conjunto de Decano, bueno, viene a su estilo, ¿no? Con la remera con la casaca original, exactamente, y con pantalones y medias blancas.
1: Así es. Campera celeste, salen los muchachos al campo de juego, estas cosas, ¿no? Del marketing y demás, como para tener que vender un poquito.
2: Sí.
1: El Decano que va a jugar con la tradicional, esa que es similar a la de la selección argentina, la celeste y blanca a bastones verticales, como bien marcaba Leo, la Gloria, hoy con camiseta alternativa, con ese tercer modelo, el violeta. La arenga de Alex Luna para sus compañeros. Sale Andrés Merlos. Aparece por aquel sector Renzo Tesuri. A su lado está el Palomo Larcón, que hace como 3 meses que tiene ese apósito en la cabeza. No se puede terminar de curar ese ojo. En el entrenamiento del jueves volvió a tener un golpe, sí, y otra vez se cortó. Toma la pelota Merlos. Aparece. Defensa está la Gloria. En el José Fierro está también el Decano. Está Atlético de Tucumán en la cancha. El juego de luces, por más que sea de día, la gente del Club Atlético Tucumán le pone fiesta, le pone corona y le pone calor esta tarde en el José Fierro.
2: Sí, señor. Todo listo, todo preparado. Ya están ambos equipos en el campo de juego. Sale Instituto, sale Atlético de Tucumán. Van tanto titulares como suplentes alrededor del medio de la, del círculo central. Bueno, saludan ambos al público local. Todo listo, todo preparado. Relator para que comience el partido. La Gloria que va en búsqueda de su quinta victoria consecutiva. 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
2: Sí, señor.
1: Y el año que viene no va a ser la excepción, el 2027 a full con todos los equipos cordobeses, tanto en primera como también acompañando a la Academia en la Primera Nacional. Rompió filas el conjunto glorioso que está posando para la foto en este momento. Romperá filas, o en realidad ya lo hizo también el Decano, saludando a las autoridades del partido. Ya estamos a nada para que el partido y para que la pelota, la gran protagonista de cada uno de los partidos, de cada uno de los escenarios en el fútbol argentino, sea la gran protagonista y empiece a rodar. ¿Y por qué no soñar con vivir un partido con goles? Un partido, no sé si pedir juego vistoso, si pedir lindo. Yo me conformo con los goles. 1, 3, 5, los que sean, pero vamos a gritar goles. Tenemos que calentar la garganta en este primer partido del fin de semana, ¿no, Leo? Porque
2: sí,
1: mañana,
2: señor,
1: seguimos el lunes. Y después hacemos una pequeña pausa hasta el jueves.
2: Exactamente, mañana vamos a estar con lo que va a pasar en Alberdi entre Belgrano y Defensa y Justicia. El lunes vamos a estar en el Mario Alberto Kempes, clima tenso, si lo va a ver, sin lugar a dudas, ¿no? El próximo lunes. Y por supuesto, los micrófonos de la radio presentes,
1: sí,
2: en todos y cada uno de los estadios. Mandamos saludos a nuestra familia que creo que se acuerda de cómo somos, ¿no? De cómo,
1: sí,
2: somos
1: a
2: nosotros.
1: Veces.
2: Así que, pero bueno, listo, todo listo, relator. Ya lo vemos al Arcón, ya lo vemos a Renzo Tesuri y los capitanes. Listos ahí en el sorteo para ver quién saca y quién va a comenzar a rodar la pelota.
1: Exactamente. Saludito para Tiago Medina, que está prendido ahí también al vivo de TikTok. A todos los que se vayan sumando al vivo de TikTok, los invito a que se vayan directamente al canal de YouTube, ahí en cuartetoradio.oficial, para que se suscriban y para que sigan el partido también por esa vía. El Palomo Larcón, que tiene más pinta de boxeador, hace un par de fechas a esta parte, que de jugador de fútbol. Tiene ese ojo derecho maltrecho, esperemos que no le impida por ahí tener una visión normal, ¿no es cierto? Porque vemos que tiene un apósito que le tapa prácticamente la mitad del ojo. Así que bueno, vamos a ver.
2: Veremos si no se le convierte en cabra como a Lisandro López, ¿no? Que ya la venda, claro, es parte
1: tema,
2: de su outfit.
1: Exactamente, el tema del vendaje, ¿no? Que muchos jugadores, Lisandro López, hablando del fútbol local, ¿no? Pero en la selección lo tenés Enzo Fernández,
2: claro,
1: a nivel internacional. Si no me equivoco, la Milla Mal también utiliza,
2: sí, sí,
1: este vendaje. Bueno, hay un montón de jugadores que ya quedó comprobado, porque ellos mismos lo han dicho, que a modo de cábala, obviamente, lo utilizan. Vamos a ver el Decano en estos primeros 45 minutos. Te cuento rápido que la última vez que estos dos,
2: sí,
1: se vieron las caras fue el 20 de febrero de este año, partido que se jugó en Alta Córdoba. Instituto ganó 2-1. Los goles los hicieron dos que están ahí en el José Fierro, Alex Luna y Juliano Cerato. Mientras que Carlos Abeldaño había marcado el descuento, el empate transitorio, en realidad, para el conjunto tucumano. Últimos movimientos, últimas arengas por parte de los jugadores, últimas miradas cómplices, últimos rezos. Acomoda la pelota el número 30, estamos hablando de Brondo, y esperando que Merlos,
2: sí,
1: haga,
2: señor,
1: su tradicional saludito, ¿no?
2: Le mandamos un saludo grande a Flavio Castillejo, a Santino, que están a cargo ahí de la producción y que nos permiten que salgamos al aire de manera estupenda.
1: Sí,
2: así,
1: señor,
2: que un saludo grande a toda la gente que ya está conectada, lista para vivir este gran partido.
1: El ritual de Merlo, sí, que señor, se va a empezar a cumplir, mirando hacia la gente de la televisión que le dé el ok para arrancar el partido, la mirada hacia el cielo, el cronómetro en cero, y cuando usted quiera, Andrés querido, marca el silbatazo inicial, tenemos al partido, a ver, vamos Merlos, tenemos acción, amigo, movió Brondo la pelota hacia atrás para que salga jugando Godoy. El primer pelotazo termina rebotando en la marca de Tisera. Habrá saque de manos en el sector derecho del campo de juego que le va a corresponder al Decano.
2: Exactamente, con dos esquemas totalmente diferentes, con un Decano que forma con un 4-1-4-1 y con el conjunto de Aglorio, ¿no?, con ese 3-4-3, con los laterales haciendo las veces de extremos, adelantándose en el campo de juego.
1: La pelota sobre el campo de juego, sobre el sector de la Gloria, le pegaba en espalda al Palomo Larcona, recupera a Leonel Mosevich, ya cambió hacia la derecha para la trepada de Jonathan Galván, pelotazo largo, buscando la trepada por aquel sector de Luna. El despeje de cabeza era de Di Plácido, un ex Gimnasia y Esgrima de La Plata. Hacia adelante, en la mitad de la cancha, Renzo Tesuri, que la bajaba y jugaba hacia adelante para Brondo. Va Brondo, zafa de la marca Brondo, le toma la pelota ahora para que la tome por aquel sector Vega. La tiene Di Plácido, si viene Di Plácido, lo busca a Brondo, chocaba con los dos hombres de Instituto, si no me equivoco, era con Abregu y con Alarcón. Duro golpe del delantero de Atlético que quedó sentido en el suelo. La saca Sosa hacia adelante. Merlos, que por ahora no lo para el partido. La pelota está en juego. Ya es sobre la posición de Ferreira. Clever Ferreira tira hacia adelante. La termina regalando. Le va a quedar a Luna. Se viene Lunita. Luna entregando la pelota para Tisera. Tisera con Sosa. Nuevamente va para el número 17. Se la terminaron sacando la pelota. La recupera el Palomo Alarcón. Cerquita a la mitad del campo de juego. El Palomo entrega en el círculo central para que la tome a la pelota por aquel sector Leonel Mosevich, pero ahora sí, Merlo, y después de varios segundos en los cuales le pedían tantos jugadores propios de Atlético como los rivales, y Julio César Falcioni, que le hacía con la cara afuera como diciendo, ahora lo parás, amigo, bueno, lo van a atender a Di Plácido.
2: Exactamente, a Renzo Tesuri, el número 11, Tesuri, claro, exactamente, quien sufrió ese golpe, ¿no?, entre el 26 contra Mosevich y Alarcón. Bueno, duro topetazo que se dio el capitán del conjunto Decano, Andrés Merlo, que dejó seguir un poco la situación. Bueno, ahí lo vemos que mientras los están haciendo los cuidados, mientras los están atendiendo, el árbitro trata de dar las indicaciones, contando lo que él pudo ver. Bueno, partido parado, al menos en estos dos minutos de arranque, relator.
1: Exactamente, Diego Flores, mirada hacia el suelo por ahora, manos en los bolsillos. Tranquilo, porque no ha pasado mucho en estos primeros dos minutos, solamente el golpe de Tesuri. Hay más acción en este torneo de clausura, señor comentarista, porque les cuento que ayer, por ejemplo, arrancó la fecha con la victoria de Unión de Santa Fe 3-1 frente al Dosivi en Mar del Plata. Lo ganaba el Tiburón y lo terminó dando vuelta en la segunda parte en una ráfaga.
2: Un Tiburón que... A ver, un Tiburón que junto con Estudiantes de Río Cuarto, que creemos, ¿no?, que ya son prácticamente los equipos condenados a descender.
1: Y hablando de Estudiantes de Río Cuarto, el León del Sur empató 0-0 frente a San Lorenzo. Y como bien marcábamos, ¿no?, está prácticamente ya condenado ambos equipos a volver el año próximo a la Primera Nacional. A esta misma hora, en La Plata están jugando Gimnasia, el duelo de Gimnasia.
2: Sí, señor.
1: El de La Plata frente al de Mendoza, por ahora están empatando también 0-0. Y vamos a estar con más resultados a lo largo de esta tarde, porque hay Primera Nacional, hay fútbol de todos lados. El centro hacia el área, el despeje era de Clever Ferreira. Lo tuvo, primer intento de la Gloria en pisar el área, la casa de Luis Ingolotti, otro ex Gimnasia de Grima de La Plata. Se lo lleva puesto ahora Córdoba. Hay falta en ataque del delantero de Instituto. Habrá salida del fondo que le va a corresponder al Decano, pisando los 4 minutos de la primera parte, con el partido por ahora empatado en 0.
2: Exactamente. Y la gente también nos puede contar sus pálpitos. ¿Cuánto cree que va a salir este partido? Que nos digan desde dónde nos están escuchando. Si están siguiendo la radio, 3516450000, el WhatsApp de la radio. Ahí nos escriben, nos cuenta desde dónde escuchan, si están alentando a la Gloria. Bueno, 3516450000.
1: Exactamente, manden su saludito también, manden su comentario, lo que ustedes quieran lo vamos a estar compartiendo al aire. Y aquellos que están en el canal también hagan exactamente lo mismo, tienen ahí para completar la encuesta.
2: La encuesta, sí, señor.
1: Gana, empata, pierde la Gloria, mantendrá la punta. Contame, lo que vos quieras, contá lo que lo vamos a estar viviendo juntos en el aire. El pelotazo largo, lo van a buscar por aquel sector a Brondo. Despeja de cabeza en primera instancia Jonathan Galván. Perdía la órbita donde estaba la pelota. La recupera por aquel sector del campo de juego y la tiene ahora a esa pelota Nicola. Se viene Nicola, marcado entre dos. Zafa Nicola, termina perdiendo, le cruzaban bien el cuerpo. Jonathan Galván, que no quiere complicaciones, la termina sacando directamente hacia el lateral. No, la pelota había rebotado previamente en un hombre de Atlético. la jugada y la pelota le va a corresponder a la Gloria en la salida del fondo. Nosotros estamos pisando los 5 de esta primera parte. Lateral que se hizo rápido. Jonathan Galván entregándosela a Lionel Mosevic.
2: Sí, 5 minutos de los cuales creo que neto hemos tenido 30, 40 segundos solamente, ¿no? Porque con bastante trabajo arrancado.
1: Con suerte. Luna con la pelota. Chucky pierde Luna. Llega a atrapar con todo el palomo Alarcón. Esa pelota que rebotaba en la marca de Di Plácido. Lateral que le va a corresponder a la Gloria por el sector izquierdo del campo de juego. Ya llega para hacerlo el uruguayo Sosa. La tiene Sosa, la pide Tisera a la pelota también. Van a buscar el número 17. Terminaba rebotando una marca de Tesuri. Alex Luna que juega hacia atrás, la hace pasar de largo el palomo Larcón para que le quede a Mosevic. La para Leonel. Mosevic entrega otra vez la bocha para el capitán. Se muestra con opción de pase a Breu, pero prefiere el bochazo largo buscando la Tisera. Va Tisera, va Tisera. Llegará Córdoba por aquel sector. Llegaba Córdoba antes el cierre por parte de Vallejo. Le dice, era Clever Ferreira el que iba a cerrar. Pedía falta el central paraguayo. Merlo le dijo, te tiraste la pileta. Hay lateral que le corresponde a Instituto. Sosa lo hizo rápido. La pelota para Gallardo. Nuevo rebote, nuevo saque de manos que le corresponde a la Gloria.
2: Sí, señor. La Gloria que, bueno, comienza a ganar terreno Tucumán y que trata de llegar al arco defendido por Ingolotti.
1: Se va a venir el lateral nuevamente por parte de Sosa. La toma la pelota ahora por aquel sector Luna. Lunita que juega para Abreu. Abreu hacia atrás con el palomo Larcón. Se pone de frente a la jugada del palomo. Prefiere retroceder para Mosevic. La tiene Leonel. Mosevic para el palomo Larcón. Todo Instituto prácticamente pisando el campo, señor, del equipo tucumano. La pelota de Sosa. Va para Luna. Sosa hacia atrás con Gallardo. La pelota que rebota en el camino. No va a llegar Luna. Traba y gana Lunita, ¿eh? Vaya Luna, vaya Luna. El rebote que lo va a favorecer a Córdoba. Córdoba para Tisera. Le va a caer a Luna. ¡Ingolotti! ¡Ingolotti! ¡Ingolotti! Le acaba de ahogar el grito de gol a Luna. Los hombres de Atlético pedían fuera de juego. La jugada estaba viva. Todo valía. Se ha salvado el decano.
2: Gran llegada del conjunto de Instituto. Esta vez en los pies de Luna, que no pudo definir con claridad. Bien tapado por Ingolotti. Se ha salvado el decano. Buena esta de Instituto.
1: Buena jugada de la Gloria que insiste ahora en la pelota buscándolo nuevamente a Tisera. Rebotaba en la marca de Di Plácido. Evitará Di Plácido lateral. Me parece que sí, evitaba el lateral, pero la terminaba sacando finalmente por línea de banda. Ahí lateral que le va a corresponder una vez más a Instituto. Merlo que pide un poquito de tranquilidad. Marca el punto donde se tiene que hacer el saque de manos. Y sí, la tuvo bien clarita la llegada de la Gloria.
2: Sí, y una llegada que al menos no es bastante vistosa porque es bien con la pelota al piso, tratando de ganar jugadas y no de llegar de sopetón, sino tratando de poder maniobrar de la mejor manera la pelota.
1: De algo se queja Nicola con Merlo, le muestra a la media como que tiene un pisotón a la altura de
2: sí, y Merlo también tiene eso, ¿no? Que le gusta hablar, que le gusta tener ese protagonismo, sí, que no le gusta que nadie le diga las cosas. Bueno, digo, mira, 7 minutos, exagero si digo que hemos tenido ahora neto 1 minuto de juego, ¿no? Muy parado el partido en lo que va de este comienzo del primer tiempo.
1: Sí, y algo le están diciendo a Merlo, por eso el juego está parado, ¿no? Va sobre la jugada de Luna. Es Luna justamente con Nicola cuando van a buscar esa pelota. Luna, en el afán de ir a buscarla, va en la jugada que casi termina en el gol de Instituto, ¿no? Mirá hasta dónde nos tenemos que remontar, prácticamente 2 minutos atrás. Van a disputar la pelota Luna y Nicola.
2: Sí, pero
1: cuando traba, parece que es una jugada más de partido. No sé si es una jugada como para que la tengan quien analizar. Porque si la va a ver el VAR, es porque seguramente le van a hacer, más allá de que tenga que cobrar falta o no, es para una posible tarjeta roja para Alex Luna.
2: Exactamente. Si se va a VAR, es solamente para chequear que hay tarjeta roja o no. Porque, a ver, el VAR se utiliza para esto, para tarjeta roja o para chequeo de gol. O era una línea, una posición offside, ¿no?
1: Exactamente. Bueno, vamos a ver qué decisión toma. No, finalmente hay lateral. Hay lateral, se rompía rápido. El mundillo de jugadores de Atlético de Tucumán se desparramaban por todos lados. A ver, dale, Merlos, juega, no juega. Vamos, Merlos, querido. Ahora sí, juega Merlos. O los deja jugar Merlos, en realidad. Luna que juega hacia atrás esa pelota para Mosevic. La tiene Leonel. Leonel jugando para Jonathan Galván. La tiene Johnny. Ex hombre de Racing, de Central Córdoba, de Santiago del Estero, entre otros. El palomo Larcón, la pelota que se la lleva por delante por aquel sector Borondo. Hay lateral que le va a corresponder a Instituto por el sector izquierdo. Era lamiéndole el nombre que iba a marcarlo al capitán glorioso. Abreu que la tira hacia adelante, devuelve de cabeza a Di Plácido. Complementa a Godoy, la baja Sosa. La pelota en mitad del campo de juego. Entraba en acción Gallardo, Sosa, Gallardo, Luna. El pie a pie de Luna. Había falta sobre Alex Luna. Hay tiro libre en 3/4 de cancha que le va a corresponder al Instituto.
2: Así es, tiro libre que corresponde a la Gloria. Y se va a venir la primera tarjeta amarilla para el número 24, Di Plácido. Primer amonestado en el conjunto de Atlético de Tucumán.
1: pide explicaciones Leonel Di Plácido, la falta existió, fue una sacudida desde atrás para Alex Luna, bien ganada la tarjeta amarilla, lo que genera la molestia en los hombres del decano es justamente la que estaban analizando antes, ¿no? Porque ahí lo van a buscar entre los dos, durísima la entrada de Di Plácido, en esta nada de qué quejarse, si no Luna se le pasaba por el sector izquierdo de su marca y podría haber generado alguna situación de peligro clara para
2: Instituto. Y el enojo, ¿no?, con el árbitro es por la jugada anterior de Instituto, que no hubo ninguna tarjeta ni amonestaciones.
1: Exactamente. Jugada de pelota parada. Balón que va a caer en el área defendida por Luis Ingolotti, que ya lo salvó una vez al decano. Brazo derecho en alto por parte de Alex Luna, marcando la jugada preparada, la jugada del laboratorio de Flores, que tiene varias, y generalmente salen bien. El toque cortito con Sosa. Se viene Lunita ahora, va Luna, insiste Luna. Luna que va a descargar la pelota para que se venga Cerato. La para Cerato, meterá el centro Cerato, la pelota que terminaba rebotando en la marca. Cerato ahora con la de palo, mete el centro, pasado el segundo palo, puede ser buena, La mete Jonathan Galván, Luna que la peina, la termina sacando Ferreira a las manos de Ingolotti. Sobre el ángulo de Tomás Luis Ingolotti, se ha salvado otra vez el decano.
2: Exactamente, quizás con poca claridad, no con tanta coherencia, pero el conjunto glorioso ya comienza a dominar un poco el partido, trata de arrimarse lo que más pueda y trata, no por sobre todas las cosas, de ganar territorio donde prácticamente está jugando en el lado tucumano.
1: La salida larga de Luis Ingolotti, la va a buscar esa pelota a Lamendo, la peinaba a Lamendo, la le queda en la salida a Leonel Mosevich. Pumba para arriba Leonel Mosevich, se pasaba de largo por aquel sector tisera. El que peinaba la pelota era Vallejo, va a salir por el sector izquierdo ahora Infante. Pumba para arriba Infante, la pelota que rebotaba en el camino en la marca de John Córdoba, la recuperaba por aquel sector Gallardo, pica Cerato. Y Cerato que lo pone a correr el colombiano, vaya Córdoba, cierra Vallejo, los manotazos andaban los dos. Vallejo que termina ganando bien la posición de balón y sale del fondo el decano con una pelota larga, lo buscaron a Lamendo. Bien atento en el corte aparecía Leonel Mosevich, el palomo Alarcón que mete el cambio de frente, aparece por la izquierda Sosa, se empieza a ser entretenido el partido, Sosa jugando para Lunita y se viene Luna y vaya Lunita y vaya, y Luna que quería meter, era buena la intención, traba Luna abajo, pierde Luna ahora con la marca por aquel sector del número 31 de Godoy, que juega hacia atrás para Infante, sale el decano del fondo, casi 12 tenemos el primer tiempo.
2: Sí señor, qué jugador Luna, ¿no? Busca, mete, traba, va a buscar la pelota, origina la jugada, sin lugar a dudas es la gran figura que tiene el conjunto glorioso.
1: Se venía Nicola por el sector izquierdo, la salida era en la recuperación de Abregu, no puede Córdoba, termina perdiendo la pelota, va nuevamente para Godoy, se viene Godoy, Godoy buscándolo por aquel sector a Tesuri, termina perdiendo Renzo Tesuri, la pelota que va de un lado para el otro y ninguno por ahora en estos últimos dos minutos la tiene firmemente a la bocha, va a buscarla por aquel sector la Méndula, era Brondo que pierde el balón, la sacaba Mosevich, complementa Cerato, le va a quedar por aquel sector a Abregu, el choque lo termina favoreciendo Instituto porque esa pelota cae en la posición donde está Leonel Mosevich, que la tira hacia adelante. Llegará para evitar el lateral, no va a llegar a evitar el lateral Cerato. Hay saque de manos en ataque que le va a corresponder al decano. 12-30 tenemos la etapa inicial. Y recién ahora, en estos últimos dos minutos, pudo tenerlo un poquito más el equipo de Falcioni.
2: Sí, y se le complicó un poco, ¿no?, a la Gloria con esa encrucijada que hubo entre Cerato y Mosevich, que no se entendieron a la hora de salir.
1: Cubre bien con el cuerpo ahora Juliano Cerato. Había falta en ataque. Sí, es lo que va a marcar el árbitro del partido, el señor Andrés Merlos. Hay salida que le va a corresponder al conjunto glorioso dentro de su propio campo. La infracción era sobre Gustavo Abregu. Dicho, Gustavo Abregu se dejó caer cuando apenas sintió el roce por parte de Nicola. Clavó las rodillas en el suelo. Compró completamente Merlos y por eso la salida le va a corresponder al equipo glorioso, que entre semana, el próximo jueves, tendremos acción por Copa Argentina, ¿no?
2: Exactamente, porque se viene seguidilla de partidos para el conjunto glorioso este próximo jueves 21-15 en la ciudad de Rosario, en la cancha de Newell's. Va a estar jugando ante Platense por los octavos de final.
1: Lindo partido, sí, ese. Ya sí. Tenemos un clasificado cuarto de final, que justamente el decano, ¿no?, fue el primero en lograr la clasificación luego de golear Independiente.
2: Exactamente, y el otro también que clasificó fue la Academia de Avellaneda tras derrotar a Belgrano.
1: Exactamente, y dentro de poquito tenemos duelo aquí en la provincia de Córdoba.
2: Claro,
1: el
2: este
1: miércoles 2 de septiembre.
2: Sí, señor.
1: Juegan Boca y Vélez. Gran partido.
2: Lindo
1: ese.
2: Partido.
1: Lindo partido para estar presentes ahí en el Mario Alberto Kempes. El pelotazo largo, lo van a buscar para aquel sector a Tisera. Gana Tisera, sí. Llegaba bien Tisera, pero picaba en fuera de juego. El número 17 de Instituto, por eso la salida le va a corresponder al conjunto local. Levantaba la banderita por aquel sector del campo de juego el señor Marcos Orticolu. A ver. De codo rápido, me parece, Orticolu, Me parece que de codo rápido el muchacho.
2: Sí, sí, pero creo que era por lo justo, estaba adelantado. Te facilita en cierto punto a nosotros la visual, las líneas del campo de juego del verde césped, ¿no? Pero creo que con lo justo, pero estaba un poco adelantado y es lo que marcaba el asistente número 2, Marcos Orticolo. Y bueno, y otra vez Andrés Merlo ahí hablando.
1: El tío Andrés.
2: Exacto, con Ferreira, con Ingolotti.
1: En realidad el reto era para Clever Ferreira y para Matías Tisera, ¿no? Para el central paraguayo de Atlético de Tucumán y para el delantero de Instituto, porque andaban a los manotazos. Y completamente innecesario el golpe de Ferreira, ¿no? Cuando van a disputar la pelota.
2: Sí, como los chicos de la escuela estaban peleando. Sí,
1: le tiró un cortito completamente innecesario el cuerpo. Con estas cosas que tienen por ahí los jugadores de fútbol. Caigo de vuelta en la de antes porque yo soy de...

0: Lescano. Vallejo ya cambió para Infante. Se viene Infante. La pelota hacia adelante para que vaya a buscar a Nicola. La devolución iba para Infante. Nicola otra vez con la bocha. Se apoya hacia atrás en Vallejo. Cuando uno tiene la pelota de Instituto Leo, retrocede rápido y retrocede bastante bien. Pero no empieza a acumular gente en la línea defensiva, sino que mantiene firme esa mentirosa línea de tres, ¿no? Que de a rato se va convirtiendo en una línea de cuatro y hasta a veces, si lo atacan mucho, línea de cinco. Cuando Renzo Tesur intentaba romper el espacio, llega el cierre por parte de Leonel Moseviche, que complementa el Giuliano Cerato. La devuelve rápido Vallejo. Llega en el corte por aquel sector Gallardo. Va a buscar esa pelota Abreu. El balón nuevamente en el suelo. La pone bien abajo en el suelo de su botín. Este número 19, Vega. Se viene Vega. Va Vega. La pelota en profundidad. Llegará el centro de Nicola. El Moseviche que la saca. Termina complementando ahora Matías Gallardo, pelotazo largo buscando la presencia por aquel sector de Córdoba. El corte era por parte de Godoy. La pelota otra vez cerquita del área que defiende Leonel Moseviche, que era justamente el hombre que despejaba de cabeza. No podía Luna. La pelota le va a quedar a Nicola. Insiste Atlético de Tucumán. Nicolás jugando para Godoy. Godoy entregando para Di Plácido. Ojo que este se perfila y le pega. ¡Di Plácido al arco! No le pudo dar fuerza ese remate. Una pelota que llegó haciendo zapito al área. Bien atento Marco Ledesma para quedarse con esa bocha.
1: Sí, relator, y repasamos en la jugada previa, ¿no? A esta, sacaron una nueva amarilla para Lamendola, el jugador número 23 de Atlético de Tucumán. Segundo amonestado en el conjunto de Cano.
0: Dos amonestados entonces tiene el equipo de Julio César Falcioni. Y le comento, señor Álvarez, que hay novedades en el bosque.
1: Sí, señor.
0: Está ganando Gimnasia. Usted me va a decir, ¿cuál de los dos? Gimnasia, ¿cuál de los dos? Me va a decir. Bueno, el de Mendoza. ¿Y sabe quién hizo el gol?
1: ¿Quién?
0: Módica.
1: Módica, el que lo atormentó número, a Talleres.
0: Sí, exactamente. El que le hizo dos goles a Talleres. El que no lo dejaron patear el penal para que se lleve la pelota a la casa. Estuvieron flojos ahí los muchachos. Bueno, hizo todos los goles por ahora de Gimnasia en lo que va del campeonato. El número 9 del conjunto mendocino. La pelota en la mitad de la cancha la tiene Abreu. Abreu cambiando, en realidad jugando hacia atrás. La pelota para Leonel Moseviche era Matías Gallardo, que algo, alguien insultó a Matías Gallardo, se enojó porque no picaban a buscar la pelota donde justamente él la quería poner en principio. El pelotazo de Cerato va para Córdoba, quiere meter el centro Córdoba, la saca Vallejo del área, metió Luna por atrás, se viene ahora el pique, ay, se la tiró rápida, le tiró un ladrillo a Abreu a Giuliano Cerato. Devolvía de cabeza ahora por aquel sector Godoy, la tiene Nicola. Nicola nuevamente para Godoy, engancha hacia adentro, zafa de la marca de Galván, insiste Godoy. Doy el pase que no puede prosperar porque rebotaba en la marca de Abreu. La recupera Galván. Galván hacia atrás, entregando para Leonel Moseviche. Sale la gloria del fondo. 18-30 de la primera parte del partido, sigue igualado en cero.
1: Sí, y de a poco comenzamos a ver, relator, un poco de la jugada, ¿no? Que a la cual nos tiene acostumbrado el Instituto, atacando por derecha con Cerato y esos pases filtrados para John Córdoba, que para que pueda meterse dentro del área rival.
0: El cambio de frente es del Palomo Alarcón, buscando la trepada de Cerato, que va a llegar justo para meter el centro a la carrera. La agarró muy de abajo a la pelota. Ese va que termina por atrás del arco, defendido por Luis Ingolotti. Habrá salida desde el fondo que le va a corresponder al decano.
1: Exactamente, buen partido medio trabado, ¿no? El que tenemos por momentos aquí en la cancha de Atlético de Tucumán, con la gloria tratando de insinuar un poco más, pero por momentos el partido se vuelve, ¿no? Bastante peleado, sobre todo allí en la mitad del campo de juego, con el conjunto de Cano. Tratar de poder superar esa línea media del conjunto glorioso y el conjunto de Instituto, que por momentos cuando repliega, y usted lo decía, lo hace bien, sin desmoronarse, ¿no? Sin desarmar las líneas y tratando de que los extremos para a la hora de atacar.
0: Devolví a Abreu de cabeza ese balón que va a terminar otra vez en el lateral. A ver, reposición de manos por el sector izquierdo de la defensa que le va a corresponder al decano, pisando el minuto 20 ya de esta primera parte. Para hacerlo está Infante. Lo dejaba finalmente a Vallejo. Tira gente adelante. Justamente el decano para tratar de empezar a rinconarlo Instituto, por lo menos cuando tenga la pelota. Un Instituto que es dueño de la pelota, que es dueño por ahora de las acciones del partido cuando estamos pisando los 20. El pelotazo largo lo buscaban por aquel sector a Lamendola. Devuelve Matías Gallardo. Va a buscar esa pelota de Tisera. Devolvía Di Plácido. La pelota en la mitad de la cancha. El que no podía era Godoy. Buena bocha ahora para Tisera. Se viene Lunita. Va Luna. Vaya Lunita. Vaya. Se la pellizcaron con lo justo de atrás a Luna. Dejará correr Córdoba porque lateral, a la altura del aire grande, le va a favorecer Instituto.
1: Sí, se tocaron justo ahí, pero muy buena esta jugada de Instituto. Otra vez en los pies de Alex Luna.
0: Otro partido en el cual se lo ve a Luna bien metido, bien comprometido, sí. Enganchado justamente en el encuentro. Lateral centro de Giuliano Cerato, la va a buscar a Bregu, despejaba a Vallejo. Le queda esa pelota a Infante, que la va a poner en órbita. Si la revolea directamente hacia la mitad de la cancha, llega el cierre, no. La bajaba por aquel sector, Lamendola. El que lo ponen a correr ahora es a Nicola. Va Nicola con Alarcón. Termina tirando un sombrerito a Alarcón. La sacó afuera, no, la saca directamente afuera. Hay lateral en ataque que le va a corresponder al decano. Pisando el minuto 21, ya lo hicieron.

0: rápido el lateral, tiene Infante. Infante hacia atrás entregando esa bocha para que la tome Godoy. Godoy para Kleber Ferreira. La tiene Ferreira, Ferreira para Infante. Levanta la cabeza Infante, lo iba a marcar Luna. La bocha hacia adelante, llega el despeje por parte de Gallardo. No puede Luna evitar el lateral, habrá saque de manos. En el sector izquierdo, el sector derecho, perdón, viene en la mitad de la cancha que le corresponde al equipo local. San Luis Odi Plácido, caía por aquel sector Brondo. No hay falta, dice el árbitro, siga, siga. Devuelve de cabeza a Kleber Ferreira. La va a buscar Sosa, la deja correr Sosa. Lateral que le va a corresponder al Instituto. Y el partido otra vez que entra en estos últimos minutos en un pequeño bache, ¿no? Esta otra vez que parece un flipper. Va de un lado, va del otro, sale. Mucho lateral, mucho juego cortado por el momento. 21-30, el Palomo Alarcón que buscaba a alguien que entrara en escena. Tuvo que jugar hacia atrás para Mosevich. Mosevich con Galván. Levanta la cabeza Johnny. Para Galván. Galván nuevamente hacia el centro del campo para Mosevich. El Palomo Larcón que aparece en escena. Levanta la cabeza, mete el pelotazo, no. Toca hacia el sector izquierdo para Sosa. Sosa con Luna. La devolución de Lunita hacia atrás, otra vez para el capitán. Alarcón con Mosevich. Se muestra por el frente del ataque John Córdoba. Que medio como que se hace el distraído, ¿no? Va mirando la jugada, va como caminando la cancha muy despacito, esperando por ahí sorprender con algún pique rápido. Pero el que pica es Cerato. Y va la pelota de Galván para Juliano Cerato. Se la punteaba con lo justo Godoy. La recupera Cerato, puede ser buena. El centro de Cerato. Tizera que se pasa de largo. Tizera que se pasa de largo y complementa a Di Plácido. Ahí lateral en ataque para la Gloria.
1: Sí, otra llegada del conjunto glorioso. Esta vez Cerato aprovechando esa desatención en el fondo de Atlético de Tucumán. Y en el centro que no pudo ser, pero el lateral favorece nuevamente a la Gloria.
0: Y lateral que lo va a hacer Sosa. Sosa encontrándose con Lunita. Mete el cambio de frente a Alex Luna para la trepada por aquel sector de Jonathan Galván. La pide Abreu, la pide también Gallardo. Devuelve la pelota sobre la izquierda para Sosa. Se viene Sosa. Sosa buscándolo a Tisera. Va Tisera, cae Tisera. No puede evitar que se vaya la pelota. La recupera Luna, traba Luna y pierde. La va a sacar Renzo Tesuri. Hacia adelante para que la baje el Palomo Larcón. Bomba para arriba el Palomo Larcón. La pelota en el cierro del José Fierro. El rebote que lo favorece ahora a Luna, que la tira hacia adelante. Tisera juega con la cabeza. La baja Sosa. Sosa para Tisera. Traba y pierde con Di Plácido. El rebote lo favorece a Sosa, juega hacia atrás para Alarcón. El Palomo que queda medio contrapierna tiene que jugar hacia atrás para Ledesma. En 23 sale otra vez la Gloria del fondo.
1: Sí, y el conjunto de Cano que a lo único que está apuntando hasta este momento no es tratar de meter esa presión y aprovechar alguna desatención en el fondo del Instituto, que por el momento no lo está teniendo, pero bien la Gloria, ¿no? En 23 minutos prácticamente ya de esta primera etapa, dominando el partido, siendo quien tiene la tenencia del balón e insinuando un poco más en el largo contrario.
0: El taco de Tisera lo busca Córdoba, no puede darse vuelta Córdoba, tenía dos tipos encima que terminaron sacando la pelota. La recupera por aquel sector Godoy. Jugaba la bocha para Vega. Vega hacia atrás para Vallejo. Vallejo, pumba para arriba. Nicolás que de primera entrega esa pelota para que se venga la contra y va el decano, va el decano. Lo pueden acorrer a Nicolás, ya está dentro del área. Se viene Nicolás, el centro hacia atrás. La pelota que termina rebotando en Mosevich. Habrá córner. Hay córner para Atlético de Tucumán.
1: Así es, primero del partido, el primero para el conjunto decano.
0: Los hombres de Atlético que piden una mano adentro del área, pero Mosevich se tiró. Abarré esa pelota con los dos brazos hacia atrás, así que no había mano del central de la Gloria. Habrá que estar atento por ahí a lo que vayan a marcar o la reiteración. Bueno, con muy poquito, el decano, como bien marcaba Leo, tratando de tener la pelota y de hacerla circular rápido, llegó al área.
1: Sí, sí, aprovecharon.
0: Peligro, pero lleva.
1: Exactamente, aprovecharon un poco la velocidad de Nicolás atacando por el sector izquierdo y bueno, se generaron este corner.
0: Va a venir el centro, apuesta que va a caer en el área defendida por Marco Ledesma. Están Ferreira, está Vallejo, está Brondo. También está Lamendola, el centro que se va cerrando. Atento, se queda con esa pelota Marco Ledesma que mete la contra rápido. ¿A quién lo ponen a correr por aquel sector de campo de juego? Es Tisera. Tisera que la tiene que tirar hacia adelante. Obligado porque casi se iba completo y todo. Era Juliano Cerato. Mira, estaba por el sector izquierdo del campo de juego. Ahora lentamente va a retomar su posición natural. Kleber Ferreira y la salida del fondo para el decano. Ya aparece en escena Godoy. El cambio de Godoy para que aparezca en escena Vega. La pelota hacia atrás para Kleber Ferreira. Sale el decano del fondo. Ferreira con Di Plácido. Otra vez va para el número 24. La tiene el central nacido en Paraguay. El hombre que le dio la victoria frente a Estudiantes de Río Cuarto. Pelotazo largo de Kleber Ferreira. Lo va a buscar a Lamendola. Ganaba de cabeza Mosevich. Va a complementar ahora a Jonathan Galván. La pelota la baja Abreu. Traba y pierde Abreu. El balón que rebotaba en la marca de Vega. El lateral para quién va a ser. El lateral finalmente favorece
1: al decano,
0: al conjunto local. Era Lamendola el que iba a disputar esa pelota con Gustavo Abreu. Por eso el saque de manos que ya hizo el conjunto local. La pelota en poder por aquel sector del campo de juego de Godoy. Godoy jugando hacia atrás para Ferreira.
1: Bueno, ya se ha puesto medio aburrido el partido, ¿no? Ahí entra por una meseta por momentos. A ver, si bien el conjunto trata de que Decano recién incionó un poco por el sector izquierdo, pero se ha vuelto bastante peleado, bastante trabado. Algo que se ha hecho característico desde el comienzo del partido, ¿no? Creo que no hemos tenido mucho tiempo neto de juego con tantas paradas. Decimos, el partido se ha puesto allí medio peleado, sin poca practicidad en la mitad del campo de juego. Decimos, por momentos es la Gloria quien insinúa un poco más, pero por momentos también el Decano trata de romper esas líneas y ataca.
0: Metía la cabeza Abreu, esa pelota que no iba a llegar a buscar la tisera, viene el cierre por parte de Clever Vallejo y la pelota otra vez que va de un lado para el otro. La recupera a mitad del campo de juego Abreu, que metía el cambio de frente, intentaba jugar con Cerato pero se equivoca y se la regala a la Améndola y va por un lado y para el otro la Améndola, insiste la Améndola. La bocha iba para Brondo, Brondo para la Améndola, Brondo que la pone hacia arriba. Despejaba de cabeza Mosevich, piden falta. Los hombres de instituto, el árbitro dice que siga, siga. Y Godoy que hace una falta, una toma de catch, le hace Godoy a tisera. Hay tiro libre en la mitad del campo de juego que le va a corresponder a Instituto. Y otra vez, cuando parece que el partido se enciende, otra vez las faltas, otra vez por ahí alguna jugada que no termina por terminarse de la mejor manera. Y en esta, hasta viendo tipo titanes en el ring.
1: Exactamente, bueno, pero en esta ocasión el árbitro Andrés Merlo optó por no sacar ninguna tarjeta amarilla. Iban a los manotazos tipo técnica de jiu-jitsu, iban agarrando a los jugadores. Bueno, optó por no sacar ninguna tarjeta y todo sigue igual.
0: Le mandamos un saludito al querido Leo Contreras. Leo, querido, ¿cómo va? Que se suma ahí al vivo de TikTok. Leo, que ya se debe haber suscrito al canal de YouTube. Si no, Leito, te doy el pase para que lo haga, ¿no? 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Mañana con Belgrano desde las 4 y media de la tarde, arrancando la previa. El lunes con Talleres, seguramente 20:30, 20:45, alargando la previa desde el Mario Alberto Kempes, esperando el partido del Matador frente a Rosario Central. Le tiro una pregunta.
1: Sí.
0: Después me la contesta cuando tenga tiempo, pero antes, no, más la pregunta porque la pelota caía directamente en las manos de Ingolotti. ¿Será el último partido de Jorge Sampaoli en el banco del Matador?
1: Yo creo que le estiraron la agonía un partido más a Sampaoli. E independientemente del resultado, creo que hay una relación totalmente quebrada y creo que hay un ciclo que ya está cumplido, ¿no?
0: Tenemos para hablar largo y tendido el próximo lunes cuando arranquemos la previa. La pelota recuperada por Godoy. Se viene Godoy. Va Godoy. Lleva Godoy. Godoy solo contra el mundo. Se le olvidaba Godoy. Ganaba Godoy. Pierde con la marca de Jonathan Galván. La recupera ahora Tisera. Lo vuelve a perder ahora con la marca de Galván. Y la termina sacando con la marca de Godoy en realidad. Y que la sacaba era justamente Jonathan Galván. La Améndola con la pelota. Levanta la cabeza. Ya entrega para que tome esa pelota Vega. Se viene Vega. El rodeito de Vega. Hacia atrás entregando la pelota para que la tome Infante. Infante juega en la mitad del campo de juego. Esa pelota para que aparezca en escena Godoy. Di Plácido, Renzo Tesuri. Se la lleva Renzo, ahora se la deja a Di Plácido. Di Plácido que juega hacia atrás esa bocha para que la tome Godoy. Godoy que va a jugar para Nicola. Se viene Nicola, Nicola y el pase filtrado hacia adentro. Atento en el corte Galván para alcanzar a puntearla con lo justo esa pelota. Y se viene la contra, la encabeza por aquel sector Tisera. Tisera que va a cambiar para Luna. Se viene Lunita ahora, va Luna. Luna que mete el pelotazo hacia la derecha para que pique Cerato. La mató bien Cerato, ya acompaña a Córdoba. Va la pelota para John. John que la tira hacia adelante. Barría con lo justo Vallejo. Hay lateral que le va a corresponder al conjunto glorioso por el sector derecho del campo de juego. Lo hicieron rápido, mira. De Palomita jugaba otra vez para Cerato. El centro, el cambio de frente, en realidad buscándolo a Sosa. La peinaba Di Plácido. Sosa que juega con la cabeza. El balón que le va a quedar a Luna. La tiene Alex. Luna entregando para el Palomo. El que aparece en escena ahora es Matías Gallardo. Alarcón. Luna. Alarcón, otra vez va para Luna. Engancha, zafa la marca de uno. Quiere meter el rodadito. Pierde ahora con la marca de Godoy. Se viene la contra del Decano. Va Godoy, va Godoy. El pase va para Brondo. Se mete Brondo en el área. Quiere llegar hasta la línea de fondo. Se termina yendo con pelota y todo Brondo. Habrá salida del fondo. Hay saque de arco en 30 que le va a corresponder al Instituto con el...

0: responder rápida el edema para ponerlo a correr a Cerato. La toma Cerato. Se apoya en Galván.
1: Dos minutos más.
0: Vamos hasta el minuto 47 entonces en el José Fierro. Devolvió a Vallejo de cabeza. No podía Abregu. Va a buscarla Godoy. Quiere sacarla Galván, que no puede. La Méndola que ganaba. Pronto hacia atrás. Renzo Tesuri. Trepa la cancha por la derecha Di Plácido. Ojo, porque este se perfila para cualquiera, ¿eh? Este adelanta la pelota, la empieza a tocar así de cachetadita y es capaz de pegarle al arco de cualquier lado. Hay que tener mucho cuidado con el número 24. Intentaba salir Cerato, la pelota que rebotaba en la marca de Nicola. Hay lateral para la gloria por el sector derecho.
1: Sí, ahí bien lo decía Rato, ¿no? También cuidado con Di Plácido, que por momentos se adelanta bastante sobre el sector izquierdo, también por el derecho, para la hora de atacar. Y lo ha agarrado muchas veces desprevenido el conjunto glorioso. Hay que estar muy atento con este jugador.
0: El lateral que ya hace por aquel sector, Galván, va a buscar Córdoba. Córdoba que no podía dar el pase, intentaba Matías Gallardo meter esa bocha. Abregu que la termina reventando. Ojo, porque acá pueden hacer la contra de la gloria. Casi, casi. Si se llegaban a chocar los dos ahí, quedaba solito Luna cara a cara con Ingolotti, ¿eh? La salida de Ingolotti rápido, entregando la bocha para que la tome por aquel sector del campo de juego Vallejo. Vallejo con Ferreira. Entre dos lo iban a marcar. La pelota para Vega. Vega entregando para Di Plácido. Se viene Leonel. Di Plácido con Godoy. Otra vez Di Plácido. Ahora sí. La última del primer tiempo. La quiere tener como si fuera un partido de básquet. A Tito de Tucumán para tratar de sacarle jugo a esta pelota. Tesuri. La tiene Renzo. Buena bocha para Di Plácido. Para Di Plácido. Hacia atrás entregando la pelota para Godoy. La para Godoy, Tesuri que se fue para el área, se encasilló Godoy, el giro de Godoy, insiste el decano, la pisadita para Di Plácido ante la marca pegadiza de Gallardo, no puede ahora por aquel sector el hombre de la gloria, la tiene Di Plácido para Godoy, va Godoy, Godoy para Di Plácido, nace el primero de Atlético, lo van a buscar al área, al centro de Brondo, el despeje de Mosevic, esa pelota que termina en el córner.
1: Así es, cuarto tiro de esquina del partido, el tercero para Atlético de Tucumán.
0: Ya estamos en tiempo cumplido. ¿Lo dejará jugar el tío Andrés o lo terminará el primer tiempo? Me parece que le da una más. Se va a venir el centro por parte de Godoy. Se viene el centro de Godoy. Al primer palo despeja John Córdoba. Y ahora me parece que lo termina. No la corre Luna. Ahí lateral que le va a corresponder al decano, pero me parece que no va a haber tiempo para más. A ver, cuando tome la pelota de Leonel Di Plácido, no hay tiempo para más, querido Leonel. Marca el círculo central Andrés Merlos. Han terminado los primeros 45 minutos en el José Fierro. Por ahora, Atlético Tucumán e Instituto empatan 0-0.
1: Así es, bueno, final de la primera etapa aquí en el Estadio Decano, en la cancha de Atlético de Tucumán. El conjunto local e Instituto igualan 0-0 en un partido donde la gloria fue quien insinuó un poco más, donde fue claramente quien tuvo más la tenencia de la pelota. Cuando uno comienza a ver un poco las estadísticas, 60% para la gloria, apenas 40% para el Decano. Decimos, la gloria fue quien insinuó un poco más, fue quien tuvo más la pelota, fue quien trató de aproximar un poco más a la valla defendido por Luis Ingolotti, quizás por momentos con poca claridad, con poca firmeza o esa velocidad que debe tener un conjunto a la hora de definir, pero en líneas generales ha sido bien planteado el esquema por parte de Diego Flores. Decimos, ¿no?, un conjunto decano que la mayor parte del tiempo trató de o presionar un poco o aprovechar alguna desatención o error que pudiese tener el conjunto glorioso, que claramente no los ha tenido, porque cuando insinuaba algún ataque el conjunto decano, la gloria se replegaba bien en el fondo, retrocedía rápidamente, aprovechando a Cerato y a Sosa, tanto por el sector derecho como izquierdo, retrocediendo, armando rápidamente esa línea de 5 e imposibilitando que el conjunto decano pudiese entrometerse y llegar al arco defendido por Marcos Ledesma. Tuvo una clarísima Instituto en el comienzo del partido con Luna, que quiso definir de derecha, muy bien atajado por Ingolotti, y el conjunto decano que tuvo algunas aproximaciones, pero claramente, ¿no?, con poca claridad, con poca vehemencia, con poca firmeza a la hora de atacar. A ver, es un partido donde está 0-0. La gloria, decimos, ¿no?, ha insinuado y quiere un poco más, pero claramente si no la metes es muy difícil poder generar un resultado. ¿Merece más la gloria? Merece un poco más. Pero bueno, habrá que tratar de afinar un poco más la puntería, quizás con John Córdoba por el sector derecho, tratando de, a la hora de recepcionar muchos esos pelotazos que han venido por parte de Juliano Cerato, poder llegar con claridad, de poder meterse al área rival y poder generar la apertura del marcador. Empatan, da la sensación que el Instituto ha querido un poco más, pero ha faltado un poco la eficacia y la claridad a la hora de definir. Es por eso que aquí en Tucumán, el Decano y la Gloria igualan 0-0 al finalizar esta primera etapa.
0: Así es. En breve vamos a ir una pequeña pausita. Antes de dejarme, Leo, mandar un saludito, sí, querido, ahí a Adriana Mónica Herrera, que nos va dejando su saludito. Buena transmisión. Los amigos de Primero Racing CBA, el amigo Nico Flores, saludo grande para el querido Nico, que también estaba haciendo el aguante, se pasaba para darnos una vueltita y siempre bancando, sí, acá 90, el equipo deportivo de Cuarteto.com, Radio 87.5 FM, ahí firme, ahí en el canal de YouTube, dando su apoyo, su me gusta, completando la encuesta, sí, como están todos invitados. Tenemos el WhatsAppero y la radio, ¿no? Para compartirlo también, así la gente va mandando,
1: sí,
0: su mensaje.
1: Sí, señor, antes de irnos a una breve tandita ahí, 3516-45-0000, 3516-45-0000, el WhatsApp de la radio, para que la gente nos pueda escribir, para que nos diga desde dónde nos estás escuchando, en compañía de quién estás presenciando, escuchando, viviendo el partido, y por supuesto, ¿no? Estamos acá en Cuarteto Radio 87.5 y también en nuestro canal de YouTube, cuartetoradio.oficial, las diferentes alternativas que tenemos desde K90 para ofrecerte, para que puedas sumarte y para que puedas estar al tanto de todo lo que sucede con todos los equipos cordobeses.
0: Así es, ahora sí vamos a una pequeña pausa, volvemos en 5 minutos.
1: Sí, señora, sí.
0: Estamos de vuelta al aire, así te contamos todo lo que está pasando en La Plata y también vamos a hacer un repaso por la Primera Nacional, porque hay un montón de partidos que se están jugando a esta hora y tenemos algunos finales y sobre todo finales de los primeros 45 minutos. Pausita y volvemos en breve.

0: Ciudad sin lugar a dudas, pero ya mismo comenzamos a repasar todo lo que va aconteciendo. Vamos a dejar que el relator pueda cuidar un poco el garguero, la garganta. Bueno, vamos a repasar todo lo que acontece con esta fecha número 6 que comenzó en la jornada de ayer, decimos, ¿no? Con la victoria de Unión de Santa Fe en condición de visitante ante Aldo Civi por 3-1. También en Río Cuarto fue igualdad en 0 entre Estudiantes y San Lorenzo. En la jornada de hoy, entre tiempo, Gimnasia de Mendoza derrota como visitante a Gimnasia en La Plata por 2-0. Aquí en Tucumán, Atlético e Instituto igualan 0-0. En un rato nada más, 18:30, duelo de Independientes. Sí, Independiente de Avellaneda ante Independiente Rivadavia de Mendoza. A las 21 horas en el Parque de la Independencia, Newell's va a estar recibiendo a Banfield. Y a las 21 horas también en Parque de los Patriotas, Huracán va a ser local de Deportivo Riestra. Mañana domingo, 14:45, va a comenzar la jornada con Sarmiento siendo local de Estudiantes de La Plata. Mismo horario para Barraca Central, recibiendo a Platense, el Platense de Martín Palermo. A las 17 horas y con transmisión de la radio en Alberdi, Belgrano va a ser local de Defensa y Justicia. 19:15 también para otro partidazo, River ante Vélez. Y a las 21:30 en el Cilindro de Avellaneda, la Academia Racing va a estar recibiendo a Boca Junior. Cierran la jornada este próximo lunes, Tigre a partir de las 19 horas, siendo local de Central Córdoba de Santiago del Estero. 21:15, dos partidos. Lanús en la Fortaleza va a recibir a Argentino Junior y también en el Mario Alberto Kempes, donde vamos a estar con los micrófonos de K90. Talleres, el último partido de San Paoli. Habrá enojo, habrá malestar por parte de los hinchas. 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Les invito a que sigan porque van a ver todo el brillo, todo el color, todo el contenido de lo que pase en el Kempes. En nuestras redes sociales, K90.deportes, 21:15, Talleres, en el Mario Alberto Kempes, va a ser local de Rosario Central. La tabla de posiciones dice que a esta hora Instituto es el líder de la zona A con 13 unidades. Lo sigue Gimnasia de Mendoza con 12, Vélez con 11 e Independiente con 9 unidades. En el marco de la zona B, Argentino Junior es el líder de la zona con 12 puntos. Lo sigue Belgrano y Rosario Central con 10. Sarmiento de Junín, Atlético de Tucumán, Barraca Central, Gimnasia de La Plata con 9 unidades. Y Tigre en la octava posición. El conjunto Matador, Talleres, último en la zona A con 3 unidades. Y lo decíamos hace un rato nada más. Durante la semana, La Gloria va a tener Copa Argentina. Próximo jueves, 21:15, en el Estadio Marcelo Bielsa de Newell's va a estar enfrentando a Platense, un rival con el que jugaron hace muy poco y estuvimos con usted, relator, allí en la cancha. Partidos de octavo de final, una instancia que, bueno, en caso de pasar, no tengo recuerdo de La Gloria hace mucho pasando a cuartos de final. Ya lo vamos a estar repasando, pero bueno, habla también un poco, ¿no?, del momento que vive Instituto. Y por supuesto, va a ser transmisión de la radio este próximo jueves, Platense ante Instituto, Copa Argentina por octavos de final.
1: Sí, señor. En caso de avanzar La Gloria, estaría jugando contra el vencedor del duelo entre Estudiantes de La Plata y Barracas. Yo no recuerdo si Instituto alguna vez jugó en cuartos de final de Copa Argentina. Tendríamos que buscarla a la información. Hasta octavo sí había avanzado, pero esto marca el buen año que está teniendo, claro, Instituto, y lo veníamos hablando justamente en la previa. Pero antes de soñar con los cuartos de final, tiene un duro rival adelante como lo es el Calamar. Equipo al que Instituto recibió hace poquito, como bien contaba Leo, que le ganó en Alta Córdoba, un partido que lo tenía cómodamente ganando y se le complicó sobre el cierre. El sorprendente Platense de Martín Palermo, ¿no? Recordamos cuando vino a jugar aquí Alta Córdoba, todavía estaba Walter Zunino. Es más, fue el último partido, claro, de Zunino, es que fue, al frente de Martín, del Calamar, y ahora lo agarró Martín Palermo.
0: Para mí, el mejor 9 de la historia.
1: ¿Sí?
0: Del fútbol, le voy a decir así.
1: Para mí está ahí en el top 3 seguro. Para mí el segundo escalón. Para mí fue mucho más Gabriel Omar Batistuta, pero Palermo era esos delanteros con suerte, ¿vio?
0: Te voy a contar algo rápido antes de que empiece el partido. Sí. Cuando yo era chico, iba con el póster de Palermo y le pedía que por favor me cortaran el pelo así rapado con el escopito. Ahí se va a dar cuenta el nivel de idolatría que tengo con Martín Palermo.
1: No, mirá vos, qué linda locura, ¿no? Qué linda locura. Y qué lindo loco también Martín Palermo, que ha logrado un hecho histórico, ¿no? Meterlo a Platense en los cuartos de final de la Copa Libertadores de América. Algo que como hablábamos de instituto, ¿no? Si vos le preguntabas a cualquier hinche platense, no te lo creía, ¿no? Y bueno, lo logró el otro día por penales frente a Coquimbo Unido y ahora jugará también por octavo de final de Copa Argentina. Tres frentes tiene cuando va a dar la orden Merlos. Van a arrancar los segundos 45 minutos.
0: Mismos 11 tanto para La Gloria como para Atlético de Tucumán, relator.
1: Sí, señor. El ritual de Andrés Merlos, el cronómetro en cero, la mirada al cielo, el saludo, el beso a cada una de las muñecas. Da la orden Merlos. Arrancó el segundo tiempo, amigos, tenemos acción. El José Fierro en la provincia de Tucumán. Primer pelotazo que vendrá de Jonathan Galván. No, toca cortito hacia abajo para Abregú. Abregú que tocaba para Leonel Mosevich. Sale La Gloria del fondo. Primeros instantes de estos segundos 45 minutos. Como bien marcaba Leo, los dos equipos con el mismo 11 que terminaron los primeros 45 minutos. De un partido que de ratito parecía encenderse, que después se volvía a mesetar. De a ratos se hizo aburrido. De a ratitos, muy cortito, se hizo por ahí vistoso. El pelotazo de Galván la bajaba bien por aquel sector. ¡Luna! ¡Ay, mira vos, Lunita! No quiere encender de rápido. Luna probó desde muy lejos. Ese remate que le salió muy frontal en la posición de Ingolotti. Habrá salida que le va a corresponder al decano del fondo.
0: Y bueno, primera llegada del conjunto de La Gloria en 40 segundos. Disparó Luna de afuera del área, bien tapado por Ingolotti. Se ha salvado el decano en este comienzo del segundo tiempo.
1: Pelotazo largo, llega el despeje de cabeza por parte de Galván. Se pasaba de largo, abre Hugo. La pelota que le va a quedar a Godoy. Godoy que juega hacia atrás esa bocha para la salida de Clever Ferreira. Ferreira abriendo para Leonel Di Plácido. Toca para Renzo Tesuri. Tiene el capitán del decano. Tesuri hacia atrás otra vez jugando para Ferreira. Hay novedades en La Plata, le cuento, amigo.
0: Cuénteme.
1: Gol de Gimnasia de La Plata. Gol del local, Auzmendi. Apenas arrancado el segundo tiempo, descuenta. Resultado importante para el Lobo, que viene de una dura caída en el Clásico frente a Estudiantes, así que tratará de remontar este encuentro frente a su homónimo de la provincia de Mendoza.
0: ¿Todavía Clásico? Perdóneme, que sea tan duro.
1: No, está bien, pero sí, un Clásico. Esperaba mucho más del Lobo.
0: Yo también.
1: Pero bueno, lamentablemente no pudo ser así. Estudiantes golpeó en los momentos necesarios, más allá después de las expulsiones y demás, que también, ¿no? Jugar con inferioridad numérica por ahí hace que el rival prevalezca, ¿no? Tenemos córner para el conjunto local.
0: Así es, quinto tiro de esquina del partido. El cuarto para el conjunto de Atlético de Tucumán.
1: Le damos la bienvenida a Nachito, que estaba dándose una vueltita ahí por el vivo también de TikTok y la gente que se va sumando. Vamos con este centro, esta pelota que va a caer en el área, defendida por Marco Ledesma. Los agarrones a la orden del día. Cerato con dos jugadores. Y el tío Andrés, que le dice, muchacho, ¿qué pasa? No lo retó Cerato, lo va a retar a Tisera y a la Améndola, que andan a los golpes ahí en el borde de la media luna. ¿A quién mira Merlos ahora? A Mosevich y a Cerato. Cerato abrazado directamente con el número 32, con Infante. Con Juan Infante. Y Merlos que no va a dejar jugar hasta que no se dejen de agarrar, ¿eh? Se vendrá el centro ahora, ¿qué dice Merlos?
0: Pero que más que agarrones están
1: sí, cogote. Sí. Pero mal, ¿eh? Mirá la imagen ahí.
0: Pero le hace un retrato tipo de Patovic
1: y será, por el amor de Dios, amigo, lo tenés al árbitro al lado. Si esa pelota está en el aire, te cobran el tiro libre en el borde del área. Era Gallardo el que se estaba fajando ahí con el hombre Atlético. Y otra vez,
0: y se viene una
1: al suelo. Y se va a ganar Tisera la tarjeta por hinchar a...
0: Gallardo.
1: Gallardo. Gallardo y la tarjeta amarilla.
0: Exactamente. Bueno, Matías Gallardo se gana la tarjeta amarilla en La Gloria. Primer amonestado en el conjunto de Instituto. Matías Gallardo con la casaca número 15.
1: Esto de ganarte una tarjeta,
0: pero qué tarjeta amarilla es tan sonsa, ¿no?
1: Da la orden ahora, Merlos. Se va a venir el centro al área. Caía otro hombre en el campo de juego. La despeja como podía Galván. Complementa Mosevich. Llega el corte por parte de Brondo. Hay una jugada peligrosa en el área. El disparo al arco de por aquel sector, si no vi mal, era del número 30.
0: Sí, Brondo.
1: Era de Brondo, el que remataba al arco de zurda. Esa pelota que se fue muy desviada. Habrá salida que le va a corresponder al Edesma y Instituto.
0: Sí, volviendo a la tarjeta amarilla de recién de Gallardo, digo, hermano, no hay nada para protestar. Estás ante un árbitro que le gusta también un poco este juego. Te lo marcaron una, dos, tres veces. Y bueno, era obvio que te iban a sacar tarjeta amarilla si seguías molestando y siguiendo atacando de la forma que lo estabas haciendo.
1: Me hacía acordar al Patovic, ¿viste? En el boliche, cuando te agarra, te pones la mano así atrás y te agarraba de la remera, ¿viste? Cuando vos eras pibe y tenía esos monos de
0: por
1: dos
0: metros. Por suerte nunca me pasó eso, pero lo he visto.
1: Pero, amigo, lo tenía agarrado del brazo y de la camiseta. Era una cosa, una amarilla bien ganada, pero sonsamente, como bien marca Leo. La salida de Ingolotti.
0: Tenías al árbitro a un metro. No sé.
1: Ay, ay, ay, muchachos. Ingolotti que se complica solo en la salida del fondo. Vayan a presionar la salida larga ahora, el derechazo que va a pasar en mitad de la cancha. No llega Tesuri para bajarla ahora, sí aparece Leonel Di Plácido. Entra en escena Godoy. Se viene Godoy ahora. Quiere hacerle personal. Se va Godoy por la derecha. Se la deja Renzo. La tiene el capitán del decano. Tesuri jugando esa pelota para Di Plácido. Nuevamente va para Godoy. Lo pone a correr a Di Plácido. Va a cerrar por aquel sector del campo de juego el Palomo Alarcón. Habrá salida que le va a corresponder. Era Gonzalo Breu, el que iba justamente a la marca. Habrá salida que le va a corresponder al instituto. Tenemos a 5 minutos de esta etapa complementaria. El partido sigue por ahora empatado 0-0. Tenemos un final de la Primera Nacional y muchos partidos con resultado abierto. Señor Álvarez, el primer final es la victoria de Tristán Suárez 2-0 frente a Agropecuario. Y después tenemos como 6 partidos que están jugando a esta hora, que en breve lo vamos a estar compartiendo con la gente.
0: Sí, señor.
1: La pelota para Lamendola. Acomoda el cuerpo Lamendola, pero se olvidaba de la pelota. El rebote, el hombre del decano, habrá lateral que le va a corresponder a Instituto en defensa por el sector derecho del campo de juego. Ya llega para hacerlo Jonathan Galván. El lateral largo. Luna con el taco. Complementa por aquel sector Gallardo. La va a buscar Sosa. Manda Sosa. Métase el área Sosa. El centro de Sosa no. Mete el freno de mano. Juega hacia atrás para Luna. La tiene Lunita ahora. Pica Sosa. Va a picar Sosa. Insiste Luna. Va Luna. Traba abajo Renzo Tesuri para ganar esa pelota. Y se viene la contra con Di Plácido. Va Di Plácido. Luna que lucha. Cae Di Plácido. Hay falta de Luna. No. Siga, siga. Dice el juez. La tiene por aquel sector. Tisera. Cae Tisera. Se la barría en justo la pelota. Cuando se quería meter al área. Era Gallardo el que se quería meter al área. Y sale jugando otra vez el decano del fondo con Di Plácido. Quiere hacer la personal, la puntea hacia adelante. Tesuri que aparece y se la lleva. Acompaña a Di Plácido. La bocha que va para Brondo. Llega a Brondo, quiere meter el centro. La tira larga a Brondo, el centro de Brondo. Pero que se desvía en la marca del Palomo Alarcón. Habrá tiro de esquina para el decano.
0: Así es, el sexto del partido. El quinto para Atlético de Tucumán.
1: Y a fuerza de pelota parada, el decano quiere tratar de llevar algo de peligro sobre el arco de Marco Ledesma, que es un espectador de lujo esta tarde-noche ya en Tucumán. Los reflectores prendidos desde hace rato. El clima que tampoco acompañaba mucho porque estaba nublado y el solcito que ya se escondió, claro, hace bastante, sí, también. Siguen las tomas. Ahora el Palomo Alarcón con Infante. Bueno, es una cosa de loco. No se entiende esto. Se va a venir el centro al área. Cae Infante en el segundo palo. Cae Brondo en el primero. ¿Y qué dice el árbitro del partido? Que siga. Y se viene la contra de la hora que tiene Juliano Cerato, que mete el cambio de frente largo, buscándolo a Lunita. El cierre con lo justo. Mira vos de Vega. Esa pelota que le va a quedar al Palomo Alarcón. La tiene el Palomo. El Palomo hacia adelante. Pone el cuerpo Luna. Cae Luna. No hay falta. Siga, siga. Dice el juez. La pelota que la tiene ahora. ¿Quién la tiene? Corta el juego. Andrés Merlos. Algo marca Merlos. No entiendo si cobró la falta sobre Luna o qué cobró el árbitro del partido. Lo cierto es que el juego está detenido en el José Fierro.
0: Sí, otra vez el juego detenido, cuando podemos ver la repetición, ¿no?, de los agarrones que había entre Alarcón y también Vallejo. El número 36 Vallejo. Bueno, toma de Pato Vica, de Jiu-Jitsu.
1: Titán en el ring es un poroto al lado, ¿eh? 100% lucha, lo que ustedes quieran. Todo eso pasó en el área de Instituto. Y Di Plácido que va y le dice el árbitro, ¿no?
0: Claro, Di Plácido que además debe cuidarse a la hora de hablar, porque recordemos que está amonestado en el conjunto decano.
1: Sí, señor. Tiene que tener cuidado. Renzo Tesuri que dialoga ahora. También bastante molesto por lo que había pasado en el área. Y el árbitro no paró el partido. Y desde el VAR tampoco lo llamaron. Porque cuando patearon el centro, más allá de que caía Vallejo en el borde del área, en el segundo palo también caía Infante,
0: claro,
1: en el campo de juego. Así que bueno, atento Instituto con esta, no se meta en ese juego sucio, en ese juego por ahí de querer sacarlo del partido que propone por ahora el decano tucumano. El lateral que le va a corresponder al Instituto por el sector izquierdo del campo de juego. Ya toma la pelota Diego Sosa para hacerse cargo de esta reposición de manos. 8:30 marca el cronómetro en el segundo tiempo ya. Por suerte el segundo, porque si tenemos que vivir otra vez el primer tiempo,
0: no, por
1: el
0: favor. Dios,
1: no. Sigamos nomás, siga, siga. ¿Novedades en La Plata? No, sigue el partido igual, me parece 2-1. A ver, ya le digo, porque me había quedado. No, sigue 2-1. El centro al área y en Bolsingolotti. Habrá salida que le va a corresponder. El muy buen arquero que tiene el decano, que mete el pelotazo largo buscándolo a Brondo. El cierre de cabeza con lo justo de Mosevich. Galván.
0: Déjenme invitar a toda la audiencia. Relator, mañana a partir de las 16:30 comenzamos la previa de lo que va a ser Belgrano ante Defensa y Justicia. Y el próximo lunes también vamos a estar a partir de las 20:45, 21, con el partido de Talleres ante Rosario Central. 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
1: El pase de Cerato iba para Tisera. Tisera que juega hacia atrás para Abreu para Gallardo. ¡Oh! Un rebote de Gallardo que se desvía en el camino en Kleber Ferreira y tiro de esquina para la Gloria.
0: Séptimo tiro de esquina del partido, del segundo para Instituto.
1: Fue buena la jugada, fue buena la combinación. El toque de Abreu para Gallardo. Y Gallardo que se animó desde bastante lejos. Si no fuera porque esa pelota se desviaba en el camino.
0: Y es que cuando se te complica un poco llegar con pelota al piso, bueno, la mejor alternativa es agarrar pelotazos de afuera.
1: Exactamente, el recurso de la media distancia siempre es valedero. 10 minutos tenemos ya de estos segundos 45. Para meter esa pelota al área está Alex Luna.
0: ¿Será?
1: Es un lindo momento. A los 10. Y se repiten las tomas. El centro de Luna que se va cerrando. La mano salvadora de Ingolotti, pero el peligro no pasa. Porque Cerato la vuelve a tirar sobre el área chica. Ganaba Galván. Quería Mosevich. La saca como pueda esa pelota por aquel sector del campo de juego. Vallejo. Habrá lateral para Instituto por la izquierda.
0: Sí, y va Instituto y Encay. Esta vez aprovechando las pelotas para dar.
1: Y Merlo que no autoriza lateral porque había dos pelotas en el campo de juego. Y ahora lo van a dejar finalmente que lo haga. A este saque de manos, Diego Sosa. Se va Tisera sobre el área. También está Córdoba. Luna anda cerquita por ahí merodeando la zona. El lateral que va a hacer el uruguayo, Diego Sosa. La pide el Palomo Larcón. Amaga y ahora sí va a jugar para Larcón. La tiene el capitán de Instituto. En la mitad del campo de juego. En el círculo central, más precisamente, Leonel Mosevich mete el pelotazo largo. Buscando la trepada por aquel sector de Cerato que ganaba. Complementa a Breu. Pone el cuerpo Córdoba. La saca como puede Brondo. Complementa ahora Godoy. Va a buscar esa pelota este Brondo. La gana ahora Laméndola. Y se viene la contra del decano. Pica Laméndola. Acompaña a Brondo. Va Laméndola para Brondo. El centro de Brondo. La saca como puede Mosevich. La toma otra vez Laméndola. La terminaba olvidando la pelota cuando hacía una pisadita ahí en el pie a pie. Y se viene el cierre por parte de Vallejo cuando marcaba John Córdoba. Esa pelota que la recupera por aquel sector Godoy. Recupera y pierde ahora con la marca de Juliano Cerato. Cerato que juega para Alex Luna. Pica por aquel sector Sosa. Dale, Lunita.

0: De el número 19, Vega. Vega, el número 19.
1: Leonel Vega, sí, señor.
0: Es un nuevo amonestado en el conjunto del Decano por esa falta, ¿no?, que había hecho sobre Alex Luna. Bueno, tercer amonestado en el conjunto de Atlético de Tucumán con el 19, Leonel Vega.
1: Así es, la pelota que va a caer cerquita del área, seguramente defendida por Luis Ingolotti. 12:30 marca. Y el cronómetro en estos segundos, 45 minutos. Merlo dice, de vuelta hacia atrás y se viene el primer cambio en Instituto.
0: Sí, señor, primer cambio en Instituto. Ingresa con la casaca número 21, Jeremías Lázaro. Se retira con la casaca número 20, John Córdoba.
1: Uno de estos cambios de Flores que se repite partido a partido, ¿no? Deja la cancha en el segundo tiempo el jugador colombiano. Y generalmente el primer cambio, la primera variante es el ingreso de Jere Lázaro.
0: Claro, hijo de Ezequiel Lázaro, aquí hay que jugar, sí, en la gloria también.
1: La salida ahora por el sector derecho del campo de juego la tiene Galván, el pelotazo largo, buscándolo justamente el pique de Jere Lázaro, el que entra en escena. En realidad era también Matías Tisera, el despeje por parte de Vallejo, el lateral que le va a corresponder, sí, al conjunto visitante por el sector derecho del campo de juego.
0: Exactamente, y la idea con este cambio es poder dar un poco más de frescura, ¿no?, sobre el sector derecho a la hora de atacar también.
1: Sí, señor. Piernas frescas, el lateral centro de Cerato con las manos, la va a bajar por aquel sector Tisera. Y si Tisera la saca de punta, Vallejo. Y se renueva el saque de manos para Instituto.
0: Sí, un nuevo lateral que corresponde a la gloria que de a poquito comienza a ganar terreno de Cano.
1: Y se quedan todos en el área porque está Galván, porque está Mosevi, porque también está el Palomo Larcón, el lateral que va a venir por parte de Juliano Cerato. El lateral del punto del penal prácticamente despejado a Vallejo de cabeza. Complementa por aquel sector Vega. La pelota que le cae a Sosa. Sosa se atrás para el Palomo. El Palomo cortito entregando para Mosevi. El pase para Gallardo. Alarcón que toma esa pelota. Alarcón jugando para Mosevi. El que retrocede, el que vuelve a ocupar posición defensiva es Jonathan Galván. La pelota a Lázaro. Lázaro que recibió un golpe en la pierna. El cambio de frente a Abreu. Esa pelota que le va a caer otra vez al Palomo Larcón. Va para Luna. La para Luna. Cerato que la pedía. Luna que prefiere que antes pase esa pelota por Mosevich y por Galván. Nuevamente Gallardo. El pelotazo de Gallardo. Buena bocha filtrada para que llegue Cerato. De primera mete el centro a la carrera. La pone en órbita Vallejo ahora para tratar de despejar el peligro en el área. La baja como podía la Méndula. Complementa en la mitad del campo de juego Vega, que la revolea directamente sobre el territorio glorioso donde sale Marco Ledesma, que la devuelve al campo del Decano. De cabeza jugaba Infante. Llega el despeje de Abreu. Son dos, háblense, muchachos, en la mitad de la cancha terminó regalando la pelota. La juega por aquel sector Vega. Se viene la contra ahora con Di Plácido. Va Di Plácido. Y se viene Di Plácido, zafó de la marca por aquel sector de Cerato. Mirá qué lejos fue a cortar Cerato. Se viene ahora Tesuri, engancha Tesuri. Muy solito y encerrado contra la banda. Tuvo que jugar hacia atrás esa pelota para Clever Ferreira. El centro de Ferreira, de cabeza la saca Mosevich. La dejó viva, la tiene Nicola. Pero remataba al arco y trababa con el Palomo Larcón. Esa pelota que le va a quedar en la salida Diego Sosa. ¡Pum! Va para arriba de Sosa. Va a buscarla Córdoba. Llega Córdoba para bajarla, pero había falta sobre Luna. Pedían falta los hombres de Instituto. El árbitro dijo que siga. No pasaba absolutamente nada. Recordamos que ya no está Córdoba en el campo de juego. Está en su lugar el Jere Lázaro.
0: Sí, señor. Fue el único cambio hasta ahora en el partido.
1: El pase de Infante se emite a la cancha para Godoy. Godoy jugando con Clever Ferreira. Se viene otra vez a la carga el Decano. Ferreira para Di Plácido. Acompaña a Tesuri. Pica la Méndola. Pica también Brondo. La pelota de Tesuri, buena bocha para Godoy, se viene Godoy, va para Tesuri, Tesuri para Godoy, se la pellizcaban, la toma otra vez Renzo, Tesuri que juega para Infante, ojo que le pega, Infante al arco, Ledesma para meter el cachetazo en el ángulo y tirar al córner, se ha salvado Instituto.
0: Se ha salvado el conjunto de la gloria con esa llegada con claridad, ¿no?, que tuvo el conjunto de Atlético de Tucumán con esa pelota desde afuera del área. Me parece que el arquero estaba un poco confiado. Bueno, justo se desvía en un jugador de la gloria. Bueno, exactamente, bueno, bien tapada por Ledesma y un nuevo tiro de esquina para el Decano.
1: Se viene el centro de Godoy, pasó el segundo palo. Con tranquilidad descuelga esa pelota Marco Ledesma. Que el anterior no se quiso, parecía más difícil la pelota, claro, pero no se quiso complicar, porque caía llovidita con fuerza por atrás de su cuerpo, prefirió meter el cachetazo y mandarla al córner cuando se viene otra vez a la carga, a la Améndola, el pase hacia el área para Brondo. ¡Le va a quedar ahora! ¡A Ledesma! ¡A Ledesma cuando entraba Godoy solito por el segundo palo! Se salvó de la gloria una vez más.
0: Sí, otra llegada del decano. Esta vez en soledad quedó el delantero de Atlético Tucumán. Bien por Ledesma que pudo anticiparse, pero bueno, hay

0: Este arco con mucho más cuidado.
1: Y la méndula para Tesuri, el remate de Renzo. La pelota que se desvía en el palomo al arco y ahí otra vez corre para el decano.
0: Exactamente, el noveno del partido, el séptimo para el conjunto de Atlético Tucumán.
1: Y en esta se equivoca, me parece, Marco Ledesma, en tratar de salir rápido.
0: Sí.
1: Porque Instituto estaba desacomodado en defensa, la pierde rápidamente la pelota y propicia otra jugada que podría llegar a ser de peligro en favor del conjunto local. Godoy para hacerse cargo de la ejecución de este tiro de esquina. Se viene el centro al punto del penal. Despeja de cabeza el palomo Larcón. Va a complementar por aquel sector Luna. La pelota que le iba a quedar a Tisera. Tisera que lo pone a correr. Adquiere Lázaro y se viene la contra de la Gloria. Si la hace bien la Gloria, podemos gritar el primero. Va Lázaro, va Lázaro. Ay, con lo justo. Con lo justo llegaba el cierre por parte.
0: Sí, era buena esta
1: del defensor, sí.
0: Sí, fue muy buena esta del Instituto. Bueno, la ganó bien el defensor ahí a Jerry Lázaro, que aprovechó toda la velocidad para atacar por el sector izquierdo.
1: Se va a venir el lateral ahora. Mirá vos, conducía. Era Tisera el que se iba con lo justo. Barría Vega, que se sumaba en defensa, colaboraba con sus compañeros y la tiraba hacia el lateral. El saque manos que va a hacer Sosa en breve nada más. Ya lo hizo buscando la Luna. Mete el centro a la carrera de primera. Termina despejando en ese primer palo Godoy. El palomo Larcón, más atrás aún jugando con Ledesma, va a arrancar desde cero otra vez. Instituto con sus defensores. Señor Álvarez,
0: sí,
1: hay novedades en La Plata. El partido está 2-2. Salazar a los 62 minutos del segundo tiempo marca el empate. El Lobo, los dos Lobos, el duelo de Lobos, el duelo de Gimnasia.
0: Gran remontada de La Plata.
1: Exactamente, gran remontada del equipo de Pereira. Está empatando 2-2. Se equivoca ahora en entrega por aquel sector Gallardo. La bola recuperada por el decano. El que se viene ahora en la mitad del campo de juego, el que hace el rodadito, es Nicola. Levanta la cabeza de frente a la jugada. Ya descargó para Infante. La pisa Infante.
0: Bueno, podemos ver un partido mucho más de ida y vuelta, ¿no? Contrariamente a lo que había sido la primera etapa con el conjunto del Instituto y el decano yendo y viendo a cada rato. Digo, la pelota no está tan en la mitad del campo de juego y hay llegadas claras de ambos equipos.
1: Sí, señor. La pelota era justamente de Vega. Mete el pelotazo de Plácido. Lo van a buscar por aquel sector a Tesuri. Antes se anticipa el palomo Larcón que la revolea directamente hacia adelante. Nos llega Batisera. La pelota de Clever Ferreira. Ferreira hacia adelante. La toma Godoy. Se viene Godoy ahora. El cambio de frente. Bien atento en la marca, en el retroceso y en el corte. Aparecía Juliano Cerato. Y Cerato ahora que se equivoca. La quiso jugar con Abreu. Y la pelota rebotaba en la Améndola. Se viene otra vez a la carga. El decano va a la Améndola. Era Nicola que se termina yendo, me parece a mí, con pelota y todo el campo de juego. No. Ese balón rebotaba en Cerato que pide disculpas. Habrá tiro de esquina para Atlético.
0: Exactamente. Octavo para el decano.
1: El centro que hicieron rápido, se pasaba de largo por aquel sector. Di Plácido llega, evita que se le vaya. No, no puede evitar que se vaya por línea de fondo. Habrá salida del fondo que le va a corresponder al conjunto visitante.
0: Sí, estamos en un momento del partido, relator, donde el gol puede llegar para cualquiera de los dos equipos porque está bastante tensado, ¿no? El partido está bastante peleado. Ya no se disputa tanto en la mitad del campo de juego y ambos equipos están atacando y con oportunidades de poder abrir el marcador.
1: Ledesma y la salida, cortito jugando para Leonel Mosevic. Sale Mosevic desde el fondo. Quiere sacarlo, Instituto, ¿no? De esa posición. Quiere tratar de jugar el mayor tiempo posible dentro del campo del conjunto que dirige Julio César Falcioni. La pelota hacia adelante era de Galván. Llegaba el corte en la mitad de la cancha por parte de Vega. La devuelve por aquel sector Infante. No podía buscarla Nicola. Recupera Abreu. Abreu para Galván. La para Galván, la muestra, la pisa. Juega hacia el centro del campo de juego para Leonel Mosevic. Mosevic entregando para el palomo Alarcón. Se viene el palomo. Alarcón con Abreu. Otra vez va para Alarcón. Jugando para Sosa. Esa pelota que rebota en la marca de Di Plácido. Se iba Sosa con pelota y todo el campo de juego. La tela que le va a corresponder al conjunto que dirige Falcioni. Cuenta los segundos. Andrés Merlos.
0: Efectivamente, recordamos, ¿no? Tres amonestados en el conjunto del decano. Uno solamente en la Gloria y Matías Gallardo.
1: Sí, señor. Y se pasaba de largo Luna. La pelota que le va a quedar a Godoy. Godoy que la quiere tirar hacia adelante. La rebota esa pelota en la marca de Gustavo Abreu. Ahí lateral nuevamente que le va a corresponder al decano. ¿Cuánto tiempo marca el cronómetro ya? 21:30 de este segundo tiempo. ¿Cómo está el partido? 0-0 todavía, amigos. Partido que de ratitos parece que se empieza a encender. Veremos si termina siendo así. Podemos gritar por lo menos un golcito de Instituto. ¿Quién te dice? Despeja Mosevic. Con la presencia de Brondo encima. Cerato que complementa. Va a buscar ese pelota Lázaro. La saca afuera directamente Vallejo. Y lateral para Instituto por el sector derecho del campo de juego.
0: Así es, bueno, ya cuando transcurre, ¿cuánto rato? 22 minutos de este complemento, decimos, no sé, que el partido bastante peleado, Instituto por momentos queriendo tomar un poco más la iniciativa a la hora de atacar, pero haciéndolo con poca claridad.
1: Con la cabeza jugaba Tesuri, se equivocaba y se la daba a Di Plassi, a Renzo Tesuri. La pelota ahora en poder de Brondo. Traba y gana, metía bien el cuerpo el número 30. Acompaña por aquel sector del campo de juego Di Plácido. Insiste con Godoy, Atlético Tucumán. Godoy jugando para Di Plácido. Di Plácido Camargo lo tiene pegado a Sosa. Entregaba para Tesuri, Tesuri hacia atrás. Otra vez va para Godoy esa pelota. Godoy, el único jugador del Decano que utiliza camiseta de mangas largas. Un detalle como para tener en cuenta. No usa la térmica, usa la camiseta de manga larga. Veo que algunos por ahí se ponen la remedita térmica.
0: Claro.
1: En este caso directamente la de manga larga. Buen pase ahora para Di Plácido. Agobiado por la marca, jugaba para Tesuri. Tesuri para Godoy. Otra vez el pase de Tesuri es bueno hacia el área. La va a buscar la Améndola con lo justo el cierre de Mosevi. La Améndola que mete la pierna la termina sacando Abreu. El pumba para arriba de Abreu. Y si lo presiona Lunita con lo justo. Mira, llegaba Clever Ferreira tocando hacia atrás esa pelota para Ingolotti. Ingolotti presionado por la marca del número 10 de Instituto. Jugaba ahora para Di Plácido. Sale Di Plácido. Bien salió Di Plácido del fondo. Zafó con lo justo de la marca del hombre de Instituto. La pelota en poder de Godoy. Godoy que mete el cambio de frente. Para la trepada por aquel sector del campo de juego de Infante. Paraba Infante. Otra vez entregando hacia atrás la pelota para Vallejo. Sale el Decano del fondo. La pelota en poder de Clever Ferreira. Pisando el minuto 24 ya de este segundo tiempo. Y con el partido por ahora empatado 0-0. Di Plácido. La pelota en mitad de la cancha para Vega. Vega con Godoy. La tiene Godoy. Buena pelota para Di Plácido. Ojo que le pega. Di Plácido al arco. El remate que se va muy por arriba del travesaño. Habrá salida del fondo que le va a corresponder al Instituto.
0: Sí, una nueva llegada del conjunto de Atlético de Tucumán. Esta vez por el sector derecho con esa pelota de afuera del área. La pelota se fue arriba, ¿no? Apenas del travesaño. Se ha salvado del conjunto glorioso. Y te da la sensación, relator, por momentos de que en este partido tan peleado, tan reñido... Cualquier error puede ser gravísimo, ¿no? Y puede hasta sepultar el partido.
1: Totalmente. 24 tenemos ya el segundo tiempo.
0: La sensación de que es el partido del gol gana, ¿no? Por lo
1: tal
0: como
1: cual.
0: La intensidad, por cómo están jugando ambos equipos y puede ser ida y vuelta. Es un partido donde decimos, o al menos creo yo, que el gol puede definir transitoriamente el partido.
1: Sí, señor. Porque ahora es un poquito más Atlético, ¿no?
0: Sí.
1: Que Instituto en este segundo tiempo. Obligado por la localía y demás, el Decano tiene que tratar de ir a buscarlo. Con el correr de los minutos, quizá cuando estamos entrando en los últimos 20, ¿quién te dice que no se abre algún poquito más, algún huequito en el fondo? Y la gloria, ¿por qué no permitirse tratar de ir a buscar los tres puntos en el norte de nuestro país?
0: Señor.
1: En cambio de frente, intenta buscar la Luna. Y de repente le va a quedar a Luna, Luna que engancha, Luna que hizo una de más. Le va a quedar otra vez a Luna, sale con Ingolotti. ¡Palo! ¡El palo, el palo, el palo! ¡El palo! Le acaba de negar el gol a Alex Luna que ha quedado tendido en el suelo y lesionado. Clever Ferreira, el pelotazo largo, va a salir Ledesma. Sale Ledesma, va a cubrir la salida de ese balón del campo de juego. Habrá saque desde el arco que le va a corresponder a Instituto. Y Luna tendido en el suelo pide atención médica y pide que una planchita pide, me parece, Alex Luna, que lo tuvo el primero, la más clara del partido, a los ponchazos, pero el palo le negó el grito de gol.
0: De lo que se salvó, relató el conjunto de Atlético Tucumán, otra vez Alex Luna con una gran jugada metiéndose en el área rival, peleándola hasta el último, batiendo prácticamente tirado desde el piso y la pelota que pegó en el palo. Y bueno, lo vemos a Alex Luna pidiendo por favor no la atención médica por un golpe de molestia que ha recibido. Y cuando vemos toda la popular de Tucumán tirándole hielo, tirándole de todo un poco, bueno, se ha salvado el conjunto del Decano. Gran jugada de Instituto, otra vez en los pies de Luna. Y claro, y Luna que le dice
1: Luna,
0: a él,
1: sí,
0: pero
1: Luna, mirá, demuestra, que... Luna demuestra la pierna cuando fue a barrer con Ingolotti. No hay nada raro, es un choque de partido normal y se vienen un par de cambios en el conjunto glorioso y me parece que uno de los que va a dejar la cancha es justamente el número 10.
0: Exactamente, el primer cambio se retira con la casaca número 17 Tisera, ingresa con la casaca número 9 Facundo Suárez. Y el segundo cambio se va a retirar con la casaca número 10, Alex Luna. Ingresa en su lugar con la casaca número 8, Jonás Acevedo.
1: Acevedo entonces en el campo de juego. También entró a la cancha el Diablito Suárez, el hombre que viene de darle la victoria a Instituto.
0: Claro, sí, sí.
1: En Santiago del Estero frente a Central Córdoba. Se retira Luna que insiste con el tema del golpe en la zona del tobillo de la pierna izquierda cuando fue a disputar esa pelota con Luis Ingolotti. Se retira el número 8. Perdón, se retira el número 10 y va a entrar a la cancha el número 8. 27 tenemos ya. Y otra vez dos cambios que se repiten, Leo.
0: Exactamente. Bueno, y Diego Flores entiende que hay que darle frescura, ¿no?, a la delantera del equipo, porque, claro, han salido los tres de adelante. Luna, Córdoba y Tisera. Acevedo, Lázaro y Suárez son los tres que han ingresado hasta el momento.
1: La salida con Leonel Mosevic. Levanta la cabeza. Mosevic entregando la pelota para Jonathan Galván. Todavía no entró al campo de juego Acevedo porque, como salía lesionado supuestamente Alex Luna, tiene que esperar un minutito para poder ingresar el número 8. Pedía el reingreso. Ahí está Luna en el campo de juego. Esto le va a hacer comer una ventana al árbitro, a Diego Flores, porque si entra Acevedo ahora, se quedará sin ventana de instituto. Ojo, ¿eh? Ojo, porque Acevedo está afuera. Me llama la atención de que todavía sea el único, claro, que puede llegar a saltar al campo de juego. Se viene a la carga el conjunto del Decano. Habrá que ver, porque Acevedo está esperando que le den la orden para poder entrar. Yo no lo veo a Luna ahora en el campo de juego, ¿eh?
0: No, no, parece que ya salió por el costado,
1: claro,
0: exactamente.
1: Y desesperado está Flores para que lo deje, claro, entrar al número 8. La Gloria está con 10 en este pasaje del partido. Ya tenemos 28 de etapa complementaria. El balón en poder de Di Plácido. La pide Tesuri. Se viene el centro de Di Plácido. Pasado el segundo palo. Se quedaba Ledesma. Va a cubrir Cerato, que la saca como puede desde el área. La va a buscar esa pelota de Jerry Lázaro. Cubre Lázaro. Lo toca hacia atrás todavía para Cerato. Levanta la cabeza Cerato. No la rifa. Juega para Abreu. La pelota que termina quedando en la recuperación a Infante. Va a salir una vez más desde el fondo el conjunto tucumano con Vallejo. Vallejo entregando la pelota para Kleber Ferreira. Ya estamos pisando el minuto 29 y todavía Acevedo está fuera del campo de juego. A ver, verlo si le pega el grito al pibe para que entre. Se viene con la pelota ahora dominada en la mitad del campo de juego. La toma Vega. El giro de Vega. Amagaba por un lado, jugaba para el otro. Amagaba para un lado, jugaba hacia atrás. Terminaba jugando esa pelota para Kleber Ferreira, que la tiene nuevamente la bocha. Ferreira. La toma Vega. Vega con Infante, no. Prefiere jugar ahora la pelota otra vez hacia el costadito para que trepe la cancha por aquel sector Godoy. Godoy para Ferreira. Di Plácido. Se viene Leonel. Di Plácido que hace rebotar la pelota. Habrá lateral que le va a corresponder al conjunto local.
0: Y ahora sí ingresa Acevedo y a Instituto nuevamente con 11 dentro de la cancha.
1: Otra vez la Gloria con el equipo completo dentro del campo de juego. 29 marca el cronómetro en estos segundos, 45 minutos.
0: Pero casi dos minutos, espero para dejarlo pasar.
1: Totalmente. El pelotazo en profundidad buscándolo a Infante. La mata con el pecho Infante. Si viene Infante ahora es la Améndola, el centro de la Améndola. Disparo al arco, le salió la Améndola. Esa pelota se va desviada, pero no vale. Había fuera de juego. Habrá salida que le va a corresponder al Instituto del Fondo.
0: Sí, y una buena oportunidad para el conjunto glorioso de poder replantearse allí en el campo de juego. Poder salir, ¿no? Porque estos últimos minutos el conjunto decano había ocupado todo el sector de la Gloria. Bueno, este tiro, saque de arco, le permite al Instituto, como decimos, poder salir del fondo, poder reacomodarse e ir en búsqueda de la apertura del marcador.
1: Sí, señor. Nos damos una vueltita por La Plata. Todo sigue. No, hay novedades en La Plata. Hay otro gol del equipo mendocino. 3-2 está ganando Gimnasia de Mendoza.
0: Lindo partido.
1: ¿Y sabe quién hizo el gol? Hoy sí se lleva la pelota.
0: No me diga, Módica.
1: Módica hizo el gol. Todos los goles de Gimnasia de Mendoza en el campeonato los hizo Módica, ¿eh? Parece. No, miento. El otro día hubo otro goleador en el partido frente a Talleres, pero el 99% de los goles fueron de Módica. El rebote que lo va a favorecer a Brondo. Brondo jugando para Améndola. Améndola dentro del área. Al cierre por parte del Palomo Largón que mete el cuerpo. Améndola que la cuida. Esa pelota que termina recuperando como puede por aquel sector. Mosevic juega para Cerato. Durísima infracción por parte de Améndola. Habrá tiro libre que le va a corresponder a Instituto y otra tarjeta amarilla para el hombre del Decano que se queda con 10.
0: Exactamente, amonestado Nicolás Améndola. Bien lo vemos, ¿no?
1: Sí, señor.
0: Sí, exactamente, sí, sí. El número 23, Nicolás Améndola, se gana la segunda tarjeta amarilla. Puede haber ido bastante fuerte con el jugador de la Gloria. Se queda con uno menos el Decano. Bueno, gran momento para que pueda aprovechar el conjunto de Instituto.
1: No se quiere ir la Améndola, no, del campo, no, de juego, ¿eh? Algo dice como que él no sabía que estaba amonestado. No sé qué pasa, porque protesta. Se queda ahí tomándose las rodillas. Dialoga Renzo Tesuri con el árbitro del partido. Usted, comentarista, no habíamos visto la jugada en la cual había sido amonestado en primera instancia la Améndola. Ahora sí.
0: Y ahora vos
1: había sido por una protesta.
0: Exactamente. En la primera había sido por protesta y ahora porque le fue con todo prácticamente, ¿no?
1: Nada de qué quejarse.
0: A Mosevic, exactamente. Bueno, se queda con uno menos el Decano.
1: A ver, vos sabés que en esa Vos sabés
0: hay mucha actuación esa, también, ¿no? Sí.
1: Hay una actuación por parte de Matías Gallardo.
0: Ahí va a ir al bar, ¿eh?
1: Vamos, anótelo de vuelta. No lo tache de la planilla, la Améndola, ¿eh? No lo tache de la planilla porque
0: me parece que... Vos sabés que en la primera te da la sensación, sí, que va a recontra el jugador, pero mira, viéndolo un poco ahora, estamos viendo el bar, va a ver...
1: La para Gallardo y, o sea, no hay falta directamente de la Améndola sobre Matías Gallardo. Va a trabar... Va a disputar la pelota, pero raspa directamente el suelo.
0: Exactamente.
1: No alcanza a hacer contacto con la pierna de Matías Gallardo, que se manda una digna de un premio Carlos, podríamos llegar a postularlo al hijo de Marcelo.
0: Esto, y eso le puede costar una tarjeta a Gallardo.
1: Exactamente.
0: Por la simulación.
1: Esto, ¿qué le va a costar? Que si le sacan la tarjeta amarilla a la Améndola, por ende la roja... Lo van a amonestar a Matías Gallardo y el que se va a quedar con 10 es Instituto, ¿eh?
0: Claro, porque recordemos que Matías Gallardo está amonestado en el conjunto de la Gloria. Bueno, vamos a ver qué pasa.
1: A ver,
0: está
1: qué
0: revisando
1: dice
0: Andrés Merlos y bien lo decís. Si le saca la tarjeta roja, es amarilla para Gallardo, se gana la segunda y se va a quedar Instituto con uno menos.
1: Exactamente.
0: Y por lo claro la simulación que puede salir esta picardía, ¿no? Esta simulación.
1: Esto nos dejamos llevar por lo que hemos visto en el Mundial, ¿no es cierto? Bueno, se va a venir ahora la explicación por parte de Andrés Merlos. Lo tiene que decir al público. La Améndola que le dice, vos me sacás la tarjeta amarilla, a mí se tenés que poner a leer. Y era clarita la seña, el número 23, ¿no? Y se va, que se queda con uno menos ese Instituto.
0: Bueno, vamos a ver qué es lo que decide Andrés Merlos, cuándo va a agarrar el micrófono exactamente.
1: A ver, luego de la revisión en campo, como dice habitualmente... No va a cobrar la infracción, eso está claro. Trata de explicar la situación.
0: Exactamente. Bueno, y veremos cuál es la decisión final de Andrés Merlos.
1: Ahí está, lo llama a la Améndola, no le saca la tarjeta roja. No va la tarjeta roja. Y juegue, dice Merlos, ¿eh? Se salvó Gallardo.
0: Sí,
1: ¿eh?
0: Se ha salvado.
1: Se salvó Gallardo. Bueno, se salva Gallardo. Nosotros nos dejábamos llevar por lo que hemos visto en la Copa del Mundo, ¿no? El cambio de identidad y eso de la falta es lo que le pide justamente Tesuri, ¿no? Que si se mandó la actuación tendría que amonestarlo por simular.
0: Sí, y más veo la repetición, más actuación veo de Matías Gallardo, que no toca prácticamente. Y claro, y todo el enojo de parte de Atlético de Tucumán es porque, claro, dice, si le están sacando la tarjeta roja, le tienen que sacar la amarilla a Gallardo por la simulación.
1: Exactamente, es lo que le reclama Falcioni desde su corralito, ¿no? Se van a venir dos cambios. Uno por lado, se va a venir el número 18 en el conjunto local. Se va a retirar Brondo con la camiseta número 30. Y bien, Diego Flores lo va a sacar, me parece, a Gallardo para que entre Méndez.
0: Exactamente, bueno, cambio en el conjunto de Atlético Tucumán. Ingresa con la casaca número 18 Ruiz Rodríguez. Se retira con la casaca número 30 Manuel Brondo. También un nuevo cambio en la Gloria. Ingresa con la casaca número 13 Ignacio Méndez. Se retira con la casaca número 55 Gustavo Abregu.
1: Bueno, no me dio bola Flores, lo dejó Gallardo en el campo de juego. Salió Abregu, entró Juan Ignacio Méndez para jugar lo que resta del partido. Triple R, Ramiro Ruiz Rodríguez, ex hombre de Talleres, jugando para el decano. 33, a todo esto ya 33 marca el cronómetro y creo que de los últimos 5 minutos no jugamos absolutamente nada.
0: No, se retiró Ruiz Rodríguez en Tucumán, que había tenido un primer tiempo medianamente aceptable, pero en segundo estuvo prácticamente desaparecido.
1: Sí, señor.
0: ¿No?
1: 35 marca el cronómetro. Hasta yo me dormí en ese intervalo de la revisión de la jugada y demás. Se me había quedado clavado el cronómetro. Ruiz Rodríguez que no llega a ir a tener el Instituto por el sector izquierdo del campo de juego cuando ya estamos pisando los 36. Nos damos una vueltita por La Plata, que está más entretenido el partido. Sigue 3-2 con los 3 goles de Módica. Gana el Lobo Mendocino. Finales en la Primera Nacional, 0-0 Almagro frente a Colegiales, y Atlanta ganó en uno de esos viejos duelos de la Primera Nacional, 1-0 frente a Nueva Chicago en Mataderos. La pelota despejada por Vega, se patinaba el Palomo Alarcón, va a buscarla Rodríguez, se viene Triple R, va a meter el centro, Magaba por un lado, buena pelota ahora hacia la media luna, se pasó de largo Cerato, esa pelota que le va a quedar a Infante, la pelota que pega en la marca de Mosevi, saque la de ahí y la saca Lázaro, y se va a venir ahora la contra con Cerato, la para Cerato que se apoya hacia atrás en Galván, no había nadie adelante, y Galván ahora sí que la revolea hacia adelante para que la vaya a buscar el Diablito Suárez, ponía el cuerpo el Diablo, la termina perdiendo, la bocha hacia adelante para que vaya a picar por aquel sector la Améndola, la para la Améndola, que se salvó de la roja. Se viene la Améndola, quiere enganchar, ahora tira la bicicleta, va por un lado, va por el otro, choca con la marca de Cerato, mete el centro, pelota que pega en la espalda de Cerato, otro centro de la Améndola, se pasaba el largo, Ledesma, le va a caer esa bocha a Rodríguez, de punta, le termina sacando el palomo al arcón hacia el lateral, se salvó la Gloria.
0: Se ha salvado el conjunto de la Gloria con esta jugada de carambola, ¿no?, que hubo allí en el área del conjunto de Instituto. Se ha salvado el conjunto de Diego Flores, que te daba la sensación que con los tres cambios que había hecho en la parte de arriba iba a tener un poco más de frescura a la hora de atacar. Sin embargo, está mucho más replegado, ¿no?, en el fondo, y es ahora Tucumán quien aprovecha este momento para poder adelantarse en el campo de juego.
1: Recta final del partido, últimos 8. Tenemos el saque de manos que le va a corresponder a Atlético, pero antes me parece que hay más cambios en el camino.
0: Sí, señor, un nuevo cambio en el conjunto del Decano. Se va a retirar con la casaca número 23, Nicolás Améndola. Va a ingresar en su lugar con la casaca número 14, Alexis Canelo.
1: Alexis Canelo, ex goleador de Independiente de Avellaneda, con paso por Lanús también, ha recaído para esta segunda parte del año en el Decano. Ya ocupó la... No, hizo el... ¿Es el segundo cambio que hace?
0: Exactamente.
1: Sí, segundo cambio. Y segunda ventana. Nicolás, la pelota para... Justamente para Canelo, el centro que intentaba por aquel sector de Plácido, el balón que se va del campo de juego y salida de manos que le va a corresponder.
0: Y yo creo que también Julio Falcioni entiende el momento del juego y aprovecha a sacarlo a la Améndola, que ya tenía una amarilla, para poder resguardar el resultado, sí, y cuidar un poco el equipo, ¿no?
1: Completamente. Viejo zorro y conocedor del fútbol por sobre todas las cosas, Julio César Falcioni. Lateral que le va a corresponder a Instituto ahora en defensa por el sector izquierdo del campo de juego. Más finales en la Primera Nacional, Leo querido.
0: Sí.
1: En el Bajo Núñez, Almirante Brown le ganó por 2-0 a Defensores de Belgrano. En condición de visitante, Colón le ganó por 2-1 a San Miguel. Lindo partido en Paraná, 3-3 empataron Patronato y Gimnasia de Jujuy. Otro final se acaba de dar en San Juan. San Martín le ganó por 3-1 a Gimnasia y Tiro de Salta. Y en Chaco, ya está por terminar el partido, últimos 5 minutos, Forever le está ganando por 1-0 a los Andes. Cae Canelo, la recupera Tesuri, la revienta hacia cualquier parte Jonathan Galván. La pelota de Clever Ferreira, pelotazo largo, cruzado, el cierre de cabeza por parte de Juliano Cerato. En la mitad de la cancha, la tomaba por aquel sector Godoy, rompe el juego Leonel Mosevich. Sin ponerse colorado, la revolea directamente.
0: Si
1: sí, totalmente. El famoso saque si quiere ganar. Llegaba el Diablito Suárez, pierde ahora con la marca de Infante. Pumba para arriba de Ingolotti. La pelota que va a salir del campo de juego, no. Cerato que gana de cabeza. Esa pelota que cubre Infante. Devolvía por aquel sector Vallejo. Le va a caer ahora la pelota Acevedo, se viene Acevedo, va Acevedo, vaya Acevedo, cae Acevedo, no hay falta, va a buscarla abajo, dura falta ahora,
0: sí,
1: el hombre del Instituto, de Jonathan Galván, me parece que era, hay tarjeta amarilla para el Defensor de la Gloria.
0: Exactamente, bueno, un nuevo amonestado en el conjunto de la Gloria, era el número...
1: Juan Ignacio Méndez,
0: sí, exactamente, Juan Ignacio Méndez, que recién había ingresado, bueno, se gana la tarjeta amarilla en Instituto.
1: Nada de qué quejarse, nada que protestar.
0: No, le fue bastante fuerte, ¿no? Sí.
1: Fue duro. El ex hombre de Talleres sobre el jugador del Decano. 5 minutos finales. Veremos cuánto más adiciona el árbitro del partido. ¿Saben por qué todavía estoy tranquilo? Porque tengo la sensación de que un golcito vamos a ver, ¿eh? Los últimos partidos de la Gloria viene marcando entre el último minuto,
0: claro,
1: último 2
0: sí.
1: minutos y hasta en el descuento. Así que por lo menos... Yo me imagino que 5 del tiempo reglamentario, más 4 o 5 adicionados. Todavía tenemos 10 minutos acá en el José Fierro. Luchan todos, meten la pierna, cae Tesuri. Se viene ahora Renzo con la pelota de enganche triple R. Se viene Ramiro Ruiz Rodríguez, quiere meter el centro, lo va a esperar a Di Plácido. El centro de Di Plácido pasado segundo. Lo de sí que la pifió. Lo de sí que la pifió por aquel costado. El hombre del Decano mete el centro Infante, pelota que rebota en la marca de Cerato. Pone el cuerpo ahora y el que cae es Godoy, que iba a buscar esa bocha. Había falta, dice que no. El árbitro dice que siga. La recupera Cerato. Le tiró una patada a Cerato en el camino. Se equivocaba Cerato. Se la regaló a la pelota a Godoy. Levanta la cabeza Godoy. Godoy que cambia para la trepada de Clever Ferreira. Ojo que le pega, ¿eh? ¡Ferreira! Ese remate de Clever que se va por arriba del travesaño. Habrá salida del fondo que le va a corresponder al Instituto.
0: Exactamente. Y ya el partido comienza a meterse en la debacle en el atardecer de este cotejo cuando faltan apenas 3 minutos. Un resultado que creo yo está bien, ¿no?, con lo que han presentado cada uno de los equipos. Un primer tiempo donde Instituto ha mostrado un poquito más de superioridad que el conjunto de Cano, y un complemento donde ha sido Atlético Tucumán quien trató de incidir un poco más, llegar a la apertura del mercado.
1: Sí, señor. Un tiempo para cada uno, sí, como se dice habitualmente. Llega el Diablito para pescarlo, y ojo, y el Diablito que juega para Lázaro, va Lázaro, va Lázaro, enganchó, pégale, pibe. Por arriba del techo. Oh, tuvo el gol Instituto, lo tuvo Jere Lázaro. Definió mal en el último metro, donde tenía que estar un poquito más sereno. Hundió el pie, le terminó tirando por arriba el travesaño, se salvó el Decano.
0: Sí, de lo que se acaba de salvar el Decano y lo que se acaba de perder Instituto. Gran llegada del conjunto dirigido por Diego Flores, con el jugador de la Gloria, ¿no?, que había quedado Soledad un poco incómodo, le pegó prácticamente, ¿no?, con el empeño, con la punta, la pelota se fue muy arriba del travesaño, pero bueno, fue buena este el conjunto de Instituto.
1: El pase que metió,
0: mira, llegó a la bandera, ¿no?, de la barra brava.
1: Sí, la colgó en el escudo. Sí. Se retiró de Zuri del campo de juego, está con Pagnucci en la cancha.
0: Exactamente, un nuevo cambio en el Decano. Se retiró con la casaca número 11, Renzo Tesuri. Ingresó en su lugar con la casaca número 28, Gabriel Companucci.
1: Para jugar lo que resta del partido, últimos 2 minutos y medio reglamentarios. El que la pone en órbita es el Palomo Larcón. Va a buscar esa pelota por aquel costado del campo de juego. Acevedo, que la peinaba. Insiste ahora Acevedo, la cuida Acevedo. Es Juan Ignacio Méndez. Juan y Méndez, que jugaba la pelota hacia la derecha. Va a buscar la Cerato. El cierre de Vallejo. La recupera ahora la Gloria. La tiene por aquel sector Matías Gallardo. Va Gallardo y va Instituto. Y va Instituto en la recta final del partido, que se quiere quedar con los 3 puntos. Lo dijimos el otro día frente a Central Córdoba. ¿Por qué no soñar con que la Gloria, los 6 puntos que juega de visitante, se pueda traer los 6? La pelota en poder ahora de Sosa, que la mete sobre el área. Va a buscar la Lázaro, está Lázaro, el centro de Lázaro, despeja de cabeza Infante, el peligro no pasa, termina sacándola como podía por aquel sector del campo de juego Godoy. El balón que le va a quedar en la salida por aquel sector a Di Plácido, pierde Di Plácido, le va a quedar a Acevedo, se viene otra vez, ahora está Acevedo dentro del área, Acevedo para Lázaro, otra vez pierde, se quiere Jeremías Lázaro, cae Lázaro, ahora no hay falta del hombre del Decano, sale otra vez jugando del fondo Atlético Tucumán, último minuto y medio del partido, se viene la contra con Companucci, se va Companucci, ya descarga ahora para Di Plácido, se viene Di Plácido, con la pelota es Godoy el que trae la bocha, se viene Godoy ahora, Godoy que lo quiere encarar por aquel sector a Gallardo, ya descargó para Companucci, ya se rearmó toda la defensa de Instituto, insiste ahora Ruiz Rodríguez, se viene ahora el centro de Godoy, es Godoy el centro de Godoy, el despeje de Palomita por parte de Mosevich, complementa el Palomo Larcón y nacerá la contra de la Gloria, la tiene por aquel sector del campo de juego Matías Gallardo, buen pase ahora para Cerato, se viene Cerato con la bocha, Cerato que juega hacia adelante, la tiene Lázaro, Lázaro que descarga esa pelota para que la tenga el Diablito Suárez, el centro de Suárez, Ingolotti que la descolgó en el punto del penal, y se viene la contra con Companucci y se rompió completamente el partido, se hace de vuelta, la tiene Godoy, va Godoy. Ledema para meter el cachetazo, la tira por arriba del travesaño. Hay córner para el Decano.
0: Así es, nuevo tiro de esquina para el conjunto de Atlético de Tucumán. El 10º para el conjunto de Decano, el 12º del partido. Bueno, un partido que totalmente de ida y vuelta, y en esta última llegada fue el Decano quien pateó de afuera del área, apenas le alcanzó a cachetear Marco Ledesma, la pelota se fue al córner, se ha salvado el Instituto, pero el partido se ha puesto interesante en estos últimos 5 minutos, que a lo largo de todo el cotejo,
1: sí,
0: relato.
1: Señor. Se clavaba esa pelota por atrás del cuerpo de Ledesma, muy buena reacción del arquero.
0: Sí, y que rápidamente Ledesma no se tiró al piso para poder descansar un poco. 6 minutos más, vamos hasta los 51, relator.
1: Vio que le dije cuando iban 40 que 10 más íbamos a jugar seguramente. Bueno, vamos a jugar 11, 6 más se van a jugar en el José Fierro. Después le voy a contar una curiosidad. Sí. Se viene el centro de Godoy al punto del penal, despeja de cabeza Jonathan Galván. Quiere meter la contra Jere Lázaro. Si la hace bien Instituto, podemos gritar el gol. La pide el Diablito Suárez. Va la pelota. Se viene la contra de la Gloria. Lo ponen a correr otra vez al Jere por el segundo palo. Se viene acompañando Cerato. La pide también el Diablo. La tiene Lázaro. Se dejó anticipar Lázaro. Se durmió en esa. La terminaron sacando. Insiste ahora a Méndez. Va Méndez. Méndez que la empala. La viene a buscar por aquel sector Sosa. El centro pasado. Segundo palo. El Diablo. Hoy por arriba del techo. Por arriba del techo. El cabezazo del Diablito Suárez. Se acaba de salvar el Decano ahora.
0: Se ha salvado el conjunto de Atlético Tucumán con esa llegada de Instituto por el sector izquierdo. Primero lo había tenido Lázaro, después llegó hasta el fondo, el centro prácticamente cerca de la línea. Era Suárez quien cabeceaba, no lo pudo hacer con comodidad. La pelota se fue arriba del travesaño. Bueno, se ha salvado el conjunto del Decano.
1: La salida larga del fondo de Atlético Tucumán. Ya se cumplió 1 minuto de los 6 adicionados por Andrés Merlos. Devuelve de cabeza a Di Plácido. La pelota que le va a quedar por aquel sector a Matías Gallardo. Nicola. Nicolás jugando para Vega. Vega con Godoy. La tiene Godoy. El rodeadito de Godoy. De tres dedos juega Godoy ahora para la trepada de Infante por el sector izquierdo del campo de juego. La paraba Infante. Un poquito complicado, pero se quedó con la bocha. Va para buscarla a Ruiz Rodríguez. Piden falta los hombres del Decano. No había infracción, por eso la tela que le va a corresponder por el sector izquierdo del campo de juego al Atlético y a Infante. La tiene el número 32. Lo va a buscar otra vez por aquel sector a Godoy. Godoy que juega para Nicola. Está dentro del área. Nicola que quiere meter el remate al arco. Pero que se desviaba en la marca del hombre de Instituto. Va a buscarla Canelo. Canelo que juega hacia atrás. Se viene otra vez Godoy. Tiraba un cañito a Godoy. Engancha a Godoy. Sigue Godoy. Godoy hacia adelante. Lucha Godoy. Pierde ahora con la marca de Juliano Cerato. Gran partido de Juliano Cerato. Que barre con todo esa pelota que termina pegando en su compañero. Hay lateral. Era Mosevich el que iba a buscar esa pelota. Hay lateral que le va a corresponder otra vez. Atlético Tucumán. La pelota de Godoy. Godoy que mete el centro, con tranquilidad Ledesma se queda con esa pelota, de frente le caía hacia sus manos, habrá salida que le va a corresponder Instituto.
0: Sí, Mosevich hoy sin lugar a dudas no le ha dado mucha seguridad en la defensa al conjunto de Instituto, quedando ahí como único central por momentos. Decimos, no, bueno, ha sido un baluarte fundamental en el conjunto de la Gloria, sobre todo por esa seguridad que ha brindado a sus compañeros.
1: El pelotazo buscándole el de Brito Suárez, mía, grita Ingolotti, la deja correr Cleve Ferreira, ha dejado correr, correr Vallejos. Por eso la salida de Ingolotti, pelotazo largo buscándolo a Canelo. La pelota que devuelve el palo a Alarcón. Cerato que complementa. Va a buscarla por aquel sector Lázaro. Engancha Lázaro, cae Lázaro. Hay falta sobre el pibe. Hay tiro libre que le va a corresponder al Instituto en la mitad de la cancha.
0: Sí, y claramente ha sentido el Instituto la salida de Alex Luna, ¿no? Que es el que totalmente le da esa velocidad, esa intensidad, esa idea de juego. Ha sido una de las grandes figuras que ha tenido el conjunto de la Gloria. Y lo ha sentido, sobre todo en este complemento, con los tres cambios que hizo en la parte delantera. Decíamos hace un rato, uno pensaba que iba a haber más frescura. Sin embargo, se replegó un poco en la mitad del campo de juego y casi en la defensa del conjunto de Instituto. Y cuando vemos también a Marcos Ledesma, ¿no? Una de las grandes figuras que haya tenido también Instituto, salvando pelotazos claves.
1: Peinaba por aquel sector el Diablito Suárez, la bocha que le va a quedar en la salida a Di Plácido. Nace la contra con Ruiz Rodríguez, se viene Atlético, se viene el Decano que quiere quedarse con los tres puntos. La pelota otra vez para Godoy, se viene Godoy, engancha para la derecha, traba y pierde ahora con la marca de Gallardo. Se viene la contra, la tiene Instituto, se viene la Gloria en búsqueda de quedarse con el partido. ¿Cuánto tenemos de tiempo? 49 de 51. La pelota lo ponen a correr a Cerato, vaya, Cerato, vaya. Cerato que quiere meter el centro, pero que se desvía en el camino. Llegará Ingolotti, sí, llega Ingolotti con lo justo para evitar el tiro de esquina. Hay salida que le corresponde al Decano.
0: Exactamente, y entramos en la recta final. 2 minutos para la finalización del partido. Y Atlético Tucumán es quien trata de tomar un poco más la rienda del partido.
1: Se viene con la pelota por aquel sector Nicola, el izquierdo del campo de juego. Nicola que mete el freno de mano, juega hacia la mitad del campo de juego para Infante. Otro que va para Nicola. La tiene el número 10. Nicola que juega hacia atrás para Vallejo. Vallejo era presionado por el Diablo Suárez, por eso jugaba hacia la derecha para la trepada por aquel sector de Cleber Ferreira. Ferreira con Di Plácido. Otra vez Ferreira en escena. La pide Vega, la pide también Godoy. Ferreira que la tira sobre el área, el despeje de Leonel Mosevich que ha ganado como toda la tarde-noche en Tucumán. Traba Ramiro Ruiz Rodríguez, perdía Ori, el que la pone en órbita es Juan Ignacio Méndez. La bajaba en la mitad del campo juego Nicola. Se viene Godoy, va Godoy, va Godoy. Insiste Godoy, Godoy que quiere jugar con Compagnucci. Libera la pelota para el número 28 que mete el centro al área. El palomo Alarcón que la saca, esa pelota que le pegaba en el pecho a Gallardo, que la pone en órbita ahora en el José Fierro. Va a buscar esa pelota por aquel costado del campo de juego Juan Ignacio Méndez. Traba y gana el hombre de Instituto. Jugaba hacia atrás Lázaro, la va a perder ahora Méndez, la gana Cerato y se viene la contra de la Gloria. Y vaya Cerato que tiene campo para recorrer y la tiene por aquel sector del campo de juego Cerato. Y va Cerato y ganó Cerato Matías Gallardo, se quiere meter al área, va Gallardo, va Gallardo. Gallardo que mete el freno de mano, mete el centro, la pelota que le va a quedar a Acevedo que cambió hacia la izquierda pero se equivoca en la jugada. Entrega la pelota hacia atrás, se va a venir otro centro de Sosa, pasado el segundo palo, la bajaba el Diablito Suárez, la saca como puede Cleber Ferreira, el peligro no pasa. Metía la pierna por aquel sector Ruiz Rodríguez. Piden falta a los hombres de la Gloria y no le da pelota a Merlo. La recupera rápido Instituto. El toque de Juan Ignacio Méndez hacia atrás para Leonel Mosevich. Se sale la Gloria en el círculo central. La pelota en poder de Méndez. Amaga Méndez. Se viene la Gloria otra vez. Méndez jugando para Cerato. Se viene Cerato. Cerato la tirará sobre el área. Sí. Tira el centro. Cerato le va a quedar. Ay, la salida Ferreira. Complementa por aquel sector Canelo. La pelota que le va a quedar a Mosevich. Últimos 20 segundos de partido. No. Últimos instantes del partido. No hay tiempo para más. Tirarla para adelante. Ante la última, ya estamos en tiempo cumplido, 51 de 51, se viene Jonás Acevedo, le da una más Merlos, se va a venir el centro de Sosa, la baja el Diablito con el ta, Con la saca Ferreira hacia adelante, no hay tiempo para más. La Andrés Merlo que marca el círculo central. Ha terminado el partido en el José Fierro de la provincia de Tucumán. Han empatado Atlético Tucumán e Instituto 0-0.
0: Así es, bueno, final del partido aquí en Tucumán. Atlético e Instituto han igualado 0-0 en un partido que, creo, relator, el resultado le sienta bien, porque fue Instituto quien tuvo un poco más la iniciativa en la primera parte, tratando de atacar, tratando de tener tenencia de la pelota con un conjunto de Tucumán que quizás estuvo carente de ideas, ¿no? Y que por momentos lo único que buscaba era un error del conjunto de Diego Flores. Ya en el complemento fue Tucumán quien salió con otra iniciativa, con otro ímpetu, con otro espíritu futbolístico. El conjunto de la Gloria, creo que hoy los tres cambios en la parte delantera, ¿no? Con los ingresos de Acevedo, Lázaro y Suárez, en la cual creo yo que el técnico buscó un poco la frescura del partido, no lo consiguió tanto así porque se replegaron un poco en el fondo y se sintió y mucho la ausencia de Alex Luna, ¿no? Quien salió también con una pequeña molestia, pero creo, para mí, ¿no?, del lado del Instituto fue la gran figura que tuvo el conjunto glorioso, porque fue quien aportaba ideas, fue quien aportaba llegada, fue quien tuvo la intensidad, la velocidad a la hora de poder atacar. Decimos un tiempo para cada uno, fue el primero para el conjunto de la Gloria, el segundo para el Decano. Me quiero quedar también mucho con la actuación del arquero del Instituto, con Marcos Ledesma, que en el segundo tiempo el conjunto Decano se vino y con seguridad, con firmeza, pudo sacar pelotas claves. Quizás decimos, ¿no?, no llegó con tanta claridad tantas veces el conjunto Decano, pero las que llegó fue Marcos Ledesma clave para evitar la apertura del marcador. Decimos final del partido aquí en el Parque de la Argentina. Instituto y Atlético de Tucumán igualaron 0-0. El conjunto de la Gloria que suma su quinto partido sin conocer la derrota.
1: Sí, señor.
0: Un puntazo, sin lugar a dudas, ¿no?, el que se está llevando hoy aquí de Tucumán, que lo permite estar allí por el momento, ¿no?, en la parte más alta de la zona A en este torneo clausura. Final del partido, Instituto y Atlético de Tucumán igualaron 0-0, y lo viviste acá, por supuesto, en 87.5, junto a todo el equipo de K90.
1: Exactamente, y la Gloria con este empate no pudo llegar a esa quinta victoria de manera consecutiva. Era un partido que ya desde el arranque lo planteamos que iba a ser complicado, que iba a ser duro, como bien marcaba Leo. Un tiempo para cada uno, el primero un poquito mejor Instituto. Si bien tuvo una de las más claras en el segundo tiempo con ese pelotazo, con esa pelota de Luna que terminaba pegando en la base del palo, una jugada que por ahí se ensuciaba y en la cual Luna reclamaba una falta por parte de Ingolotti. Pero después el Decano tuvo sus situaciones, lo hizo figura a Marco Ledesma. Viene el arquero, firme, sí. Un Instituto que en los últimos partidos viene manteniendo desde el partido con Platense a esta parte, es la cuarta valla invicta. Perdió contra Vélez el primer partido, claro. En el segundo Platense le hizo un gol en el cierre y después de ahí viene con cero goles en contra. Entonces, la importancia, no solamente de la solidez de Ledesma, cuando es llamado a tener que participar, sino también habla muy bien del trabajo defensivo de Instituto, porque no le llegan con claridad. Vos fíjate que lo más peligroso que tuvo el Atlético fue ese remate de Kleber Ferreira desde afuera del área, que se fue desviado, y después el remate de Godoy, que lo encontró muy bien parado a Ledesma. Después de ahí, adentro del área no tuvo el Decano alguna situación de peligro en la cual vos digas lo obligaron justamente a Ledesma a tener que lucirse. Fueron dos remates desde afuera, los dos remates en el segundo tiempo. El que se desviaba en Galván, que pateaba, si no mal recuerdo, el propio Godoy. Después ese zapatazo de Godoy, que lo encontró bien parado Ledesma.
0: Exactamente. Bueno, vamos a repasar antes de despedirnos lo que se viene para ambos equipos. Atlético de Tucumán, que va a estar jugando, atención, ¿no?, la próxima fecha ante Belgrano en Alberdi. Así que es un partido que ha estado seguramente mirando de reojo Ricardo Zielinski. Decimos, próxima fecha de Tucumán, el próximo sábado a partir de las 21:30.
1: En Tucumán,
0: ¿no? Bienvenido, ¿no? Atlético de Tucumán de vuelta aquí local ante Belgrano, próximo sábado 21:30. Y por el lado de Instituto, es decir, que la próxima fecha va a jugar por el torneo clausura, va a estar jugando el próximo lunes 31 a las 21:15 ante San Lorenzo en Alta Córdoba, por supuesto, transmisión de la radio, y este próximo jueves 21:15 en cancha de Newell's va a estar jugando los octavos de final de la Copa Argentina, una instancia a la cual hace mucho que no llega el conjunto glorioso, así que bueno, lindo partido los que se vienen para el lado de Instituto, y en la continuidad de nosotros de la radio, nos vamos a estar mañana a partir de las 17 horas con los lo que va a ser el partido entre Belgrano y Defensa y Justicia. 16:30 vamos a comenzar la previa. Y el próximo lunes vamos a estar con Talleres por la noche recibiendo a Rosario Central en el Mario Alberto Kempes.
1: Exactamente, desde tempranito el lunes. Así que atentos a todo lo que vamos a estar haciendo en las redes sociales de K90.deportes. Ahí en Instagram, porque vamos a estar hablando con la gente, vamos a estar subiendo historias, el color de lo que va a ser la previa del partido. Un trascendental partido para Talleres, sí, frente a Rosario Central, en lo que podría llegar a ser, una opinión meramente personal, para mí es el último partido, sea cual sea el resultado, sí, del próximo lunes, para mí es el último partido de Jorge Sampaoli al frente del conjunto de Barrio Jardín. Antes de despedirnos, final en La Plata, ganó Gimnasia de Mendoza 3-2, tres goles de Módica para el equipo mendocino, que por ahora en la tabla de posiciones es el más inmediato perseguidor de Instituto. 13 para La Gloria, 12 para Gimnasia de Mendoza, 11 para Vélez, que juega dentro de un ratito, no juega mañana Vélez, así que es el único que podría llegar a superarlo a La Gloria en la tabla de posiciones. Leo, querido, muchísimas gracias por estar.
0: Querido Javi, el placer enorme de haber compartido una nueva transmisión. Un saludo grande para vos, para Flavio Santino allí en la producción, para Germán Centro, la dirección general de la radio. Y recuerden que de lunes a viernes, durante toda la programación, estamos con los informes deportivos de K90 en cada una de las emisiones, ¿no?, de la radio. Y nosotros nos volveremos a encontrar mañana para Belgrano Defensa y Justicia.
1: Exactamente. Nos despedimos ahora sí. Saludos para toda la gente que siempre está haciendo el aguante. Todos los que estuvieron a través de cuarteto.com radio en el 87.5 FM. Para todos los que estuvieron también pendientes y ahí mandando su saludito a través del canal de YouTube de Cuarteto Radio Punto Oficial, a los que mandaron su mensajito a la radio, al vivo de TikTok. Bueno, ya están invitados para que mañana se sumen a la previa desde las 16:30, esperando lo que va a ser el partido de Belgrano frente a Defensa y Justicia en Alberdi. Será hasta que el fútbol nos vuelva a convocar, como me gusta decir habitualmente. Eso va a ser mañana. Que tengan un hermoso y placentero descanso. Chau, amigos.

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0: muchas gracias, hermano.
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2: Este tema es el tema que a toda la gente de Córdoba le gusta mucho. ¿Y ustedes qué están esperando ahora? ¿Qué están esperando ahora?

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